0: La combinación entre esa percusión tan latina que incluye congas, timbales y una guitarra muy virtuosa que es la del guitarrista mexicano Carlos Santana, que cumple 78 años, es originario de Jalisco. Esto forma parte de las primeras épocas, año 1971, Santana en vivo, No One to Depend On.
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0: En una aparición en la ceremonia de los Oscars en 2014, U2 hizo este tema porque justamente se debía a la nominación de Un largo camino hacia la libertad, que es una película basada en una autobiografía escrita por Nelson Mandela, el expresidente y líder sudafricano, que bueno, cuenta un poco su historia, su niñez, cuando se hizo mayor, su educación, los 27 años que pasó en prisión, y la letra, bueno, va también para ese lado. Estábamos escuchando a los irlandeses U2, Ordinary Love.
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0: El sonido que proviene de Luisiana, más exactamente de New Orleans, que es el lugar de nacimiento de esta banda de hermanos, son The Neville Brothers. Nosotros conocemos muy bien a Aaron Neville, por ejemplo, que tuvo destacada carrera solista, pero acá juntos y con la producción de Daniel Lanois hacen un tema que tiene desde su percusión una especie de tributo a los pueblos originarios del lugar, que muchas veces participan con una comparsa de unos carnavales muy tradicionales que se realizan allí en ese lugar. Desde la década de los 80, Neville Brothers haciendo Yellow Moon.
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vamos a aprovechar que estamos escuchando a Paul McCartney, que trajo un tema larguito, son 5 minutos y pico, para contarte un poquito el contexto, en qué lugar estamos. Es la década de los 70. En ese momento se decía que Paul McCartney sabía perfectamente lo que era estar en los Beatles, pero no tenía idea de lo que era estar en otra banda que no fuera los Beatles, porque había pasado la época de mayor éxito y esa banda se había separado. El colapso le había provocado un sentimiento que todavía no había podido superar. Estaba casado, tenía hijos y había mucha presión porque, claro, era Paul McCartney. Entonces los músicos que formaban The Wings tenían la expectativa de que iban a llegar al éxito de una manera sencilla. El tipo es el compositor de los Beatles, loco. Acá hay Hey Jude, Eleanor Rigby. Bueno, en fin, la cuestión es que los discos, los temas pasaban y no alcanzaban esos niveles de éxito. Muy buena música, por cierto, ¿no? Pero no lograba cubrir una expectativa que a lo mejor era un poco exagerada. Entonces, en un momento se cansó y quiere alejarse del Reino Unido, irse un poco a otro lugar, cambiar de aire, y le pide a EMI, a los estudios de EMI, que les dé un listado de los lugares donde tenía estudios de grabación alrededor del mundo. Descartó China, descartó Brasil y eligió África. Queríamos ir a un lugar diferente, dijo mucho tiempo después en una entrevista a la Billboard. Las 3 semanas que Paul McCartney pasó en Lagos, en Nigeria, entre agosto y septiembre de 1973, distaron bastante de ser una experiencia así tipo vacacional, para él y para su mujer, ¿no? Para Linda. La idea de ir a Lagos era inicialmente para divertirse, porque allí había sol, hacía calor, pensábamos que era un lugar exótico y que pasaríamos el día en la playa, que grabaríamos de noche, no sé lo que se imaginaban. La cuestión es que pasó de todo un poco. Se contagiaron de cólera, llegaron a un estudio que todavía no estaba técnicamente adaptado.

0: adaptado para lo que ellos querían hacer. Hasta incluso lo asaltaron y le afanaron algunas cintas de grabación. Está pasando Paul McCartney desde el disco que fue el fruto de toda esa aventura. Se llama como este tema y es de 1973. Band on the Run.
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0: Este disco de Eric Clapton, su 10º álbum de estudio, que sale en 1986 y se llama Agosto, no es uno de los discos más populares. Acá no hay demasiados temas conocidos, exitazos, de esos que vos te imaginás apenas te nombran a Eric Clapton. Sí, es una placa producida por Phil Collins, sí, hay muy buena música, quizás el resultado comercial no fue el esperado. Hay un tema que, no sé si lo escuchaste alguna vez, Tearing Us Apart, que hace con Tina Turner, Clapton y Tina Turner, te lo recomiendo, está muy bueno. Y también te encontrás con esto que elegimos para este momento, Eric Clapton. It's in the way that you use it.
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0: imagino que la voz la reconociste. Claro que sí, es Cyndi Lauper, que nos estaba dejando aquí en el clásico, parte de la banda de sonido de una película que contó con su participación. The Goonies Are Good Enough.
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0: Hay lugar, hay tiempito para un lento, siempre, ¿no? Michael Bolton, la voz, la gran voz de Michael Bolton y un clásico de los Bee Gees. Escucha esto, To Love Somebody.

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de David Coltrane, se llama el tema de Ocean Color Scene. Así nos despedimos, cerramos el clásico del día de hoy. ¿Cómo la pasaron? Espero que tengan ganas de volver. Acá los vamos a estar esperando. Con Pablito, mi tocayo en operación técnica, con Jaime, con Karina, con Virginia, con Javier, con Marcelito. Nos vamos con Stereo MCs, Step It Up. Chau, gente.

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Formados en 1967 como una banda inglesa de progressive rock, Genesis mantuvo un nivel medio de fama hasta 1980. En 1983 lanzan su álbum homónimo bajo la producción de la banda, del cual se desprende la canción That's All, que narra la dificultad de vivir con alguien que está en desacuerdo en casi todo. Año 1983. Genesis.

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De Pedro Miguel Lamet, a una letra. Cuando escribes, tu letra se parece a tu calma al colgar la ternura de la mórbida R y al achicar los nombres hasta el mismo tamaño de la voz de retoño con que pides, preguntas. Es tu letra un riachuelo peregrino de mares, un manantial que brota sin pedirte permiso de un oculto venero con verdades antiguas. Son amigas del orden tus graves consonantes, y la vocal te nace con olor a violeta. Se desparrama un mundo en tus heces finales y todo se hace limpio cuando escribes un punto. Déjame que acurruque mi dolor en tu letra y que subido al cuenco de la V graciosa escudriñe el misterio de esas olas marinas con que las M's caen rendidas en la arena. ¡Qué mimado misterio ocultan tus palabras, esas flores azules de tu tinta secreta! 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

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Esperanza. Mi querida más fiel fue la esperanza, que me suele engañar y no me deja. Ramón de Campoamor, poeta español. 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Foreigner, la banda angloamericana liderada por el genial cantante Lou Gramm y por el guitarrista Mick Jones, obtuvo con su álbum 4 el mayor éxito de su carrera, alcanzando el número 1 en el ranking Billboard de los Estados Unidos. Año 1981. Foreigner, Waiting a Girl Like You.

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subimos un poco. Llegó Interferencia Sound. Hey, you gotta break out. You don't have... Uno más arriba. Kiss.

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Imagina que estás sentado en tu sillón favorito, fabulosamente cómodo. Tu cabeza está apoyada perfectamente. Tu espalda encaja muy bien con el respaldo. Tus brazos y tus manos descansan sostenidos en los apoyabrazos. Escuchas una bella música. Te sentís vivo, cómodo y relajado. Tu mente empieza a fantasear, reconociendo la maravilla del momento, y pensás: esto es el paraíso. ¿Qué pensamientos serían capaces de sacarte de ese paraíso? Quizás si tuviera un almohadoncito estarías más cómodo. Quizás si tuvieras una frazadita sentirías más abrigo. Si no fuera porque mi pareja no está acá, este momento sería ideal. Si no fuera por... Y en un instante del paraíso, te mudaste al infierno, sin darte cuenta. Así es el poder de tu propia mente. El mismo que podés usar para pasar del infierno al paraíso en un instante.

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Cynthia Ann Stephanie Lauper, más conocida como Cyndi Lauper, es una cantante estadounidense que cosechó la mayoría de sus éxitos en los años 80. Cyndi Lauper nació en Brooklyn, New York, el 22 de junio de 1953, y a los 12 años ya componía y tocaba la guitarra. Año 1983, Cyndi Lauper

de Mario Benedetti, fragmento de sonata para adiós y flauta. Te vas tan sola como siempre. Te echaremos de menos. Yo y los abrazos de la tarde. Yo y mi alma y mi cuerpo. Tu larga sombra se resiste a abandonarnos, pero has decidido que se fuera contigo a todo riesgo. De todos modos, no querría que enterraras tu sueño, aquel en que tu amor de nadie era como un estreno. Te vas de nuevo, no sé a dónde, y tu adiós es un eco que se prolonga y nos alude como un último gesto.

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Lo dijo Benjamin Franklin. Las tres cosas más difíciles de esta vida son guardar un secreto, perdonar un agravio y aprovechar el tiempo. Todas tareas íntimas y personales. Dice un proverbio chino, antes de iniciar la labor de cambiar el mundo, da tres vueltas por tu propia casa. 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

a Neruda, de Teresa Aburto Uribe, a ese poeta que nació en mi tierra, que escribió al mar y a las estrellas, que navegó los mares para inspirar su pluma, para buscar la musa que guiara sus letras, a ese poeta que le gritó al viento todo el amor en 100 sonetos, que se inspiró en la vida de su humilde pueblo, que murió de pena al verlo muerto. A ese poeta de la Isla Negra que recorrió el mundo sin olvidar su tierra. A ese capitán de aquellos versos que lo cazó la luna rodeada de estrellas. A ese poeta le debo estos versos. A ese gran hombre dedico estas letras.

ir a Plutón. Tengo un club de fans en la luna, una casa gigante que veo desde un avión, y en los ojos de algunos fortuna. Un ejército de alcahuetes, una foto.

0: 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Yasa, buenas tardes, Alejandro te saluda.
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Una pequeña oruga caminaba un día en dirección al sol. Muy cerca del camino se encontraba un saltamontes. ¿Hacia dónde te diriges?, le preguntó. Sin dejar de caminar, la oruga contestó: tuve un sueño anoche. Soñé que desde la punta de la gran montaña yo miraba todo el valle. Me gustó lo que vi en mi sueño y he decidido realizarlo. Sorprendido, el saltamontes dijo, mientras su amigo se alejaba: debes estar loco. ¿Cómo podrás llegar hasta aquel lugar? Tú, una simple oruga. Una piedra será una montaña. Un pequeño charco, un mar y cualquier tronco, una barrera infranqueable. Pero el gusano ya estaba lejos y no lo escuchó. Su diminuto cuerpo no dejó de moverse. De pronto se oyó la voz de un escarabajo: ¿hacia dónde te diriges con tanto empeño? Sudando ya, el gusano le dijo jadeante: tuve un sueño y deseo realizarlo. Subir a esa montaña y desde ahí contemplar todo nuestro mundo. El escarabajo no pudo soportar la risa. Soltó la carcajada y luego dijo: ni yo, con patas tan grandes, intentaría realizar algo tan ambicioso. Y se quedó en el suelo, tumbado de la risa, mientras la oruga continuó su camino. Habiendo avanzado ya unos cuantos centímetros, del mismo modo la araña, el topo y la rana le aconsejaron no seguir. No lo logrará jamás, le dijeron, pero en su interior había un impulso que lo obligaba a seguir. Ya agotado, sin fuerzas y a punto de morir, decidió parar a descansar y construir con su último esfuerzo un lugar donde pernoctar. Estaré mejor, fue lo último que dijo y murió. Todos los animales del valle fueron a mirar sus restos. Ahí estaba el animal más loco del campo. Había construido, como su tumba, un monumento a la insensatez. Ahí estaba un duro refugio, digno de uno que murió por querer realizar un sueño irrealizable. Una mañana en la que el sol brillaba de una manera especial, todos los animales se congregaron en torno a aquello que se había convertido en una advertencia para los atrevidos. De pronto quedaron atónitos. Aquella tumba comenzó a quebrarse. Y con asombro vieron unos ojos y unas antenas que no podían ser las de la oruga, que creían muerta. Poco a poco, como para darles tiempo de reponerse del impacto, fueron saliendo las hermosas alas de mariposa de aquel impresionante ser que tenían enfrente, el que realizaría su sueño. El sueño por el que había vivido, por el que había muerto y por el que había vuelto a vivir. Todos se habían equivocado. El éxito en la vida no se mide por lo que has logrado, sino por los obstáculos que has tenido que enfrentar en el camino.

De Pablo Neruda, el soneto 82. Amor mío, al cerrar esta puerta nocturna te pido, amor, un viaje por oscuro recinto. Cierra tus sueños, entra con tu cielo en mis ojos, extiéndete en mi sangre como en un ancho río. Adiós, adiós, cruel claridad que fue cayendo en el saco de cada día del pasado. Adiós a cada rayo de reloj o naranja. Salud o sombra, intermitente compañera. En esta nave o agua, o muerte, o nueva vida, una vez más unidos, dormidos, resurrectos, somos el matrimonio de la noche en la sangre. No sé quién vive o muere, quién reposa o despierta, pero es tu corazón el que reparte en mi pecho los dones de la aurora.

es un pequeño fueguito. Algo de humo, feo olor y no mucho más. La energía está desparramada y resulta inefectiva porque no está canalizada. Ahora toma el mismo litro de nafta, colocándolo en el tanque de un auto y observa cómo permite a este moverse, crear electricidad, calor y movimiento durante kilómetros. La diferencia surge de canalizar la energía, de enfocarla.

La conciencia es como un vaso. Si no está limpio, ensuciará todo lo que se eche en él.

Nadie piensa en ti como lo hago yo, aunque a ti te dé lo mismo. 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

Debí haberte encontrado 10 años antes o 10 años después. Pero llegaste a tiempo. Te conocí a tiempo. El tiempo de encontrarte. Para saber que existías, para llenar mis ojos y mi boca de tu sabor, para encontrarnos en el mismo tiempo y espacio, para disfrutarte y que me disfrutes, para tocarte y que me toques, para que supieras que yo estaba, para que me tomaras y que me dejaras tomarte a ti. No fuiste ni antes ni después. Fuiste un tiempo. A tiempo para que me enamorara de ti.

Esta historia cuenta sobre un famoso maestro que era muy conocido dentro de su comunidad. Todos decían que era un hombre piadoso, sabio, bondadoso y tan puro que Dios escuchaba sus palabras cuando él hablaba. Se habían hecho tradición en el pueblo. Todos los que tenían un deseo insatisfecho o necesitaban algo que no habían podido conseguir, iban a ver al maestro. Él los reunía una vez por año, en un día especial que elegía, y los llevaba a todos juntos a un lugar único en medio del bosque. Cuenta la leyenda que una vez allí, este maestro armaba con ramas y hojas un fuego muy particular y hermoso, y luego, en voz muy baja, entonaba una oración, como si fuera para él mismo. Y dicen que a Dios le gustaba esas palabras, y se fascinaba tanto con el fuego armado de esa manera, y quería tanto a esa reunión de gente en el bosque, que no podía resistir el pedido del amado maestro, y concedía los deseos de todas las personas que allí estaban. Cuando el maestro murió, sus fieles se dieron cuenta de algo. Nadie sabía las palabras que él utilizaba cuando iban todos juntos a pedir sus deseos, pero conocían el lugar en el bosque y sabían cómo armar el fuego. Una vez por año, siguiendo la tradición que el maestro les había enseñado, todos los que tenían necesidades y deseos insatisfechos se reunían en ese mismo lugar, prendían el fuego y, como no conocían aquellas palabras, entonaban cualquier canción o recitaban un salmo, o simplemente se miraban y hablaban de cualquier cosa, en ese mismo lugar en el bosque y alrededor del fuego. Y dicen que a Dios le gustaba tanto el fuego encendido en ese lugar en el bosque, y quería tanto a esa gente reunida, que aunque nadie decía las palabras adecuadas, igual concedía los deseos a todos los que allí estaban. El tiempo ha pasado, y de generación en generación, la sabiduría se ha ido perdiendo. Y aquí estamos nosotros. Nosotros no sabemos cuál es el lugar en el bosque. Ni siquiera sabemos cómo encender el fuego. Nosotros no sabemos cuáles son las palabras, ni la manera en que aquel maestro las decía. Sin embargo, hay algo que sí sabemos. Sabemos esta historia. Sabemos este cuento. Y dicen que Dios adora tanto este cuento, que le gustaba tanto esta historia, que le basta que alguien la cuente y que alguien la escuche, para que Él complacido satisfaga cualquier necesidad y conceda cualquier deseo.

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Me detengo un instante abriendo un abismo entre la realidad y la ficción. Entre lo lejano y lo que frente a mí está, abro un abismo paralizando el tiempo unos segundos. El tiempo y el abismo que me marca tu ausencia. Pero es aún cuando más cerca te siento. Detengo unos segundos el tiempo y me pregunto cómo no he de escribirte. Si en todo momento presente has de estar, aún cuando más ausente te siento es cuando más cerca de mí tus recuerdos vagan por mi mente. Ahí donde tú te encuentras, sé que en secreto tú te encuentras conmigo. Me detengo un instante abriendo un abismo y te escribo estas sencillas líneas y digo mil veces, qué gran mujer, que una vez me vino a cambiar el rumbo, qué gran mujer, que hizo que mi mundo girara en torno a su nombre, qué tan especial ese mundo con todo por descubrir, qué gran mujer. Sí, qué gran mujer que a pesar de que no la tendré me ha podido convertir en un gran hombre con ideas claras, con pensamientos, con ilusiones, con tantas ganas de vivir, y todo lo debo a esa gran mujer que me pidió que no dejara de escribir. A ti gracias por permitir que este poeta cada noche pueda soñar con esa gran mujer.

Reír es arriesgarse a parecer un tonto. Llorar es arriesgarse a parecer un sentimental. Hacer algo por alguien es arriesgarse a involucrarse. Expresar sentimientos es arriesgarse a mostrar tu verdadero yo. Exponer tus ideas y tus sueños es arriesgarse a perderlos. Amar es arriesgarse a no ser correspondido. Vivir es arriesgarse a morir. Esperar es arriesgarse a la desesperanza. Lanzarte es arriesgarse a fallar. Pero los riesgos deben ser tomados, porque el peligro más grande en la vida es no arriesgarse. La persona que no arriesga no hace ni tiene nada. Se pueden evitar sufrimientos y preocupaciones, pero simplemente no se puede aprender, sentir, cambiar, crecer, amar y vivir. Solo una persona que se arriesga es libre.

Creo que los besos se dan en la boca porque es de donde brotan las palabras. Si te besara la punta de los dedos, estaría buscando una caricia. Si te besara la suela del zapato, estaría buscando un camino. Si te besara los párpados cuando estás dormido, estaría pidiendo permiso para entrar en tus sueños. Pero te estoy besando los labios porque quiero escuchar mis palabras salir de ti. Otra vez. Si te besara la planta de los pies, buscaría un paso en falso. Si te besara la parte interna del codo, buscaría tus cubículos. Si te besara la sombra, no sabría lo que busco, pero estaría tan cerca. Si te buscara esta noche, besaría cada extraño hasta encontrarte. Otra vez. Si te besara, sería escurridiza por un lienzo carne que se desborda y que se expande por las vigas de mi casa. Treparía escurridiza por un muro fronterizo, entre la piel de la carne que se inyecta en una estructura impersonal llamada nombre. Estaría consumida antes siquiera de abrir los labios si te besara. Y no podemos hacer nada por esta muerte, por esta muerte. Por eso me guardo quieta, quieta, atenta, al tanto, alerta, alerta, por si acaso hubiese atisbo de encontrar el punto medio entre los muros donde no hacernos daño, donde solo darnos cuenta de hasta dónde llega el beso antes de que llegue el beso.

Cuando tú te sientas sola y yo aún lo siga, despojados de toda culpa, como gritos de aves en vuelo de libertad. Se romperán las cadenas de tu lapso matrimonial, de mi angustia por esperar. Aunque tenga que nombrarte en silencio, aunque tengas que recordarme en tu conciencia, porque el destino a encontrarme contigo él me trajo. Él me puso a tu alcance para que pueda besarte. Él te puso a mi alcance para que puedas decirme aquí estoy. Solo aprende a esperar. Él nos situó en un mismo punto de encuentro. Solo un encuentro nada más. Tal vez cuando solos estemos los dos, yo aquí, tú ahí, los dos en un mismo lugar, antes que la soledad conviertas en angustia, el mismo destino que a encontrarme contigo, en un mismo punto de encuentro nos ha de situar, en un tiempo no muy lejano, en un espacio muy cercano, porque cuando tú te sientas sola y yo aún lo siga, despojados de toda culpa, en un lugar del mundo nos ha de situar. Cuando tú te sientas sola y yo aún lo siga, antes que todo sea nada, antes que nada sea el futuro, en un mismo punto de encuentro te esperaré llegar. Cuando tú te sientas sola y yo aún lo siga.

Dijo Mario Benedetti: acá hay tres clases de gente. La que se mata trabajando, las que deberían trabajar y las que tendrían que matarse.

si tu jefe se rajó. Busca en tu control remoto la Biblia y el calefón.

Tal vez no pueda verte todos los días, abrazarte, mirarte frente a frente, pero siempre te llevo en mi corazón. Siempre te tengo presente en mi vida. Siempre pienso en ti a cada momento. Aunque no te pueda ver, te amo con locura. Y eso nunca cambiará.

Tengo mucho para dar, pero necesito que tengas las manos libres, libres de pasados, libres de personas, libres de miedo, porque lo que te voy a dar pesa mucho. Y si tienes las manos ocupadas, se te va a caer.

Dijo Charles Chaplin: necesito de alguien que me mire a los ojos cuando hablo, que escuche mis tristezas y neurosis con paciencia y, aun cuando no comprenda, respete mis sentimientos. Necesito de alguien que venga a luchar a mi lado sin ser llamado. Alguien lo suficientemente amigo para decirme las verdades que no quiero oír, aún sabiendo que puedo irritarme. Por eso, en este mundo de indiferentes, necesito de alguien que crea en esa cosa misteriosa, desacreditada, casi imposible, la amistad, que se obstine en ser leal, simple y justo, que no se vaya si algún día pierdo mi oro y no puedo ser más la sensación de la fiesta. Necesito de un amigo que reciba con gratitud mi auxilio, mi mano extendida, aun cuando eso sea muy poco para sus necesidades. No pude elegir a quienes me trajeron al mundo, pero puedo elegir a mi amigo. En esta búsqueda empeño mi propia alma, pues con una amistad verdadera la vida se torna más simple, más rica y más bella.

besos que pronuncian por sí solos la sentencia de amor condenatoria. Hay besos que se dan con la mirada. Hay besos que se dan con la memoria. Hay besos silenciosos, besos nobles, besos enigmáticos, besos sinceros. Hay besos que se dan solo las almas. Hay besos misteriosos que van dejando mis sueños errantes y perdidos.

0: dijo Paul Valéry, la guerra es una masacre entre gente que no se conoce, para provecho de gente que sí se conoce, pero que no se masacra.
1: Gracias. Gracias. Ahora vamos todos a bailar un poquito, ¿de acuerdo? Me tocáis las palmas y me ayudáis a cantar, ¿de acuerdo?

0: Muchas gracias.
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La luna que no se asoma y no quiere ser testigo que en esta noche es cuando más te nombro. Mis manos buscan tu piel y no la encuentran. Mi garganta que grita tu nombre y tus oídos que no oyen. Que sean eternos los momentos, pero este aún más. En este momento que te escribo como nunca antes lo hice. Me pregunto mil veces qué has provocado. Sé que tendré que afrontar momentos difíciles, pero dejarán de serlos cuando en ti encuentre la transparencia, cuando en mí encuentres esas preguntas a las que no tenían respuestas. Cuando la certeza sea precisa, cuando el tiempo sea testigo, cuando la razón sea más que la verdad, cuando el mundo se rompa en mil pedazos, serán mil te amo. Cuando los ríos revienten de agua, mis ojos reventarán de lágrimas. Cuando la soledad azote tu alma, mil poemas te he de escribir. Por cada poema habrá mil te amo. Por cada mil te amo habrá mil poemas. Porque dos pájaros a lo alto vuelan, porque una flor cambia la espesura verde de color. Porque el tiempo me dará el espacio en el que este momento sea eterno. Porque siempre habrá mil motivos para que mi boca te nombre. Porque siempre habrá mil motivos para que mi alma te escriba. Porque siempre habrá mil poemas, mil te amo.

¿Qué es la pura verdad? Decimos que no existe la verdad en sí misma, sino que todos tenemos una mirada de cómo son las cosas. Sin embargo, más allá de las interpretaciones están los hechos que pueden ser verdaderos o falsos. ¿Estamos preparados para conocer la verdad de los hechos? A veces sí, a veces no. No siempre es fácil enfrentarse a la misma y preferimos negarla. Con algo de ceguera, claro. Si bien esto no ocurre conscientemente, nos pasa en transparencia. No lo olvides. La verdad sin amor hiere, pero la verdad con amor sana.

No gastes todo lo que tienes, porque el que gasta todo lo que tiene, muchas veces gasta lo que no tiene. No juzgues todo lo que ves, porque el que juzga todo lo que ve, muchas veces juzga lo que no es. No digas todo lo que sabes, porque el que dice todo lo que sabe, muchas veces dice lo que no le conviene. No hagas todo lo que puedes, porque el que hace todo lo que puede, muchas veces hace lo que no debe. No creas todo lo que oyes, porque el que cree todo lo que oye, muchas veces cree lo que no debe.

Elegí un momento especial en el que estés seguro que nada ni nadie te va a interrumpir. Necesitarás 15 minutos de tiempo. Vas a necesitar papel y algo para escribir, o si te animas, podés hacerlo directamente en tu computadora. Elegí una hermosa melodía para escuchar que te conecte con lo mejor de vos. Busca tener cerca una planta o una flor. Si podés elegir, te sugiero que sean rosas rojas, porque juzgo que son las que tienen la mejor energía. Y encendé una vela, solicitando que todas las fuerzas del universo te apoyen en esta tarea. El presente es la sombra que se mueve para separar el hoy del mañana. En él reside la esperanza. Frank Lloyd Wright.

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0: Buen día, ¿qué tal? ¿Cómo estamos? Espero que bien, día viernes, esperando la tormenta. Buen día, Raúl. ¿Cómo estás?
1: Qué mala expectativa, ¿no? Esperar una tormenta.
0: Y bueno, lo que pasa es que
1: acá estamos, le pondremos el pecho a esta tormenta.
0: No, hacer lo que quiera, pero mira, yo miré para el mar, espectacular estaba, se veía ahí el amanecer todo.
1: Sí.
0: Mirás para la ruta y decís, uff.
1: Aten los botes.
0: Claro, más o menos.
1: No hay bote acá para atar. Si no hay una amarra, no hay...
0: No, pero muelle. Se anuncia feo, ¿eh? Se anuncia feo para hoy. Tormenta fuerte. A la tarde, lluvias y tormentas fuertes durante la tarde, repito, de entre un 70 y 100% de probabilidad. Y por la noche, lo mismo. Tormenta fuerte entre un 70 y un 100%. Uh-huh. Hay una alerta, color... A ver, sería amarillo por la tarde y naranja por la noche. O sea, lo peor será por la noche. Tormentas aisladas fuertes y algunas severas, acompañadas de precipitaciones intensas en cortos periodos, granizo de diversos tamaños, ráfagas que pueden superar los 90 kilómetros por hora y actividad eléctrica frecuente. Chau, listo. Sí. A la noche se pudre todo.
1: Va a ver que...
0: El asado guárdalo, por favor. No.
1: Claro, justo que
0: habíamos convenido esto. Dios,
1: no se puede tener una buena acción, ¿eh?
0: No.
1: Pero bueno, congelo y listo.
0: ¿El asado?
1: Claro. Coger el fuego, la leña, todo.
0: Bueno, donde hubo festejo ayer es en Los Primos. Que por penales. Por penales, ya. Por
1: Volvió
0: penales.
1: Volvió el fútbol,
0: ¿no?
1: Con todo, ¿eh?
0: Sí, Copa Sudamericana. Sufriendo porque
1: con
0: fue 1-1.
1: O'Higgins.
0: O'Higgins. ¿Viste? De te
1: Chile.
0: Decían antes O'Higgins.
1: Sí. Sí. Hasta que entre el. Ah, no, ¿dónde es que va a entrar el arquero que han contratado? El arquero estrella de este mundial.
0: Sí.
1: ¿En qué?
0: No sé en qué instancia va a entrar.
1: No, no
0: sé.
1: Está en un equipo de los tradicionales, clásicos.
0: Ah, en Colo Colo vos decís.
1: En el Colo Colo es.
0: Ah, vos decís Vadinho.
1: El arquero de
0: Bocinha. Que no es el nombre Bocinha, le dicen Bocinha. Es como le digan Pepe. No es el nombre Pepe.
1: Bueno, no era sé, José. Para mí que
0: pero
1: es,
0: para todo el mundo es Bocinha. Claro. Sí, lo contrataron. Bueno, el tema es que el partido terminó ahí empatado 1-1 y 4-3 por penales fue. Aceite, ¿no?
1: Sí.
0: Aceite.
1: Y ahora nos queda. Bueno, sí, pero ganar es ganar.
0: Sí. No, bueno, al Vasco también está
1: hay
0: contento.
1: Dos. Uno de los dos pierde, uno de los dos gana.
0: Exactamente.
1: ¿Quién ganó?
0: No.
1: Boca, bien. Junior, decilo, no se te va a irritar
0: sí,
1: la.
0: Sí, metió Paredes. Metió Paredes que regresó. Porque
1: bueno,
0: en la final del mundial.
1: Y está en todas las fotos, por supuesto, Paredes, ¿no?
0: En la final del mundial fracasó. Pero bueno, ahora metió el gol. Lo mismo que Merentiel, Figal y Blanco. Y falló Aranda.
1: Bueno, se está fortaleciendo un buen Boca, un buen Boca. Ojalá los resultados estén acondicionados a la figura, ¿no? Y Paredes viene con un mundial encima, o sea,
0: sí,
1: lo que dice y hace.
0: Está bien, ya venía siendo figura Paredes. Es el capitán de Boca, es el
1: claro,
0: jefe.
1: Claro.
0: Es el jefe.
1: Claro.
0: Es el que le hace caso a Riquelme.
1: Bueno.
0: Murió Franco Baresi, Raúl, ya que hablamos de fútbol, fue un legendario jugador del Milan y también de la selección italiana de fútbol. Fue campeón en España en 1982, campeón del mundo, ¿no? Defensor, esos de que eran muy duros, muy rígidos. Que
1: ajá. Hacha.
0: Estilo
1: hacha.
0: Pasarela, por
1: guadaña ejemplo. Guadaña a los tobillos.
0: Sí. ¿Cómo se jugaba antes, digamos, y sobre todo en Italia, ¿no?
1: Ahí donde aparecieron las tobilleras, todo eso.
0: No, canillera, tobillera,
1: o sea,
0: venda.
1: Todas las protecciones. Piernas nuevas, prótesis.
0: No, perdías todo ahí, ¿no? Sí. 66 años, era una persona joven o muy joven. Bueno, conmoción en el mundo del fútbol.
1: Leyenda en el Milan.
0: Claro, sí, fue un destacadísimo en el Milan, ¿no?
1: Bueno, ayer hubo cadena nacional del presidente de la Nación.
0: ¿Qué anunció Milei? Lo del Banco Central.
1: Anunció lo del Banco Central con bombos y platillos. Y viste que Javier Milei siempre es muy histriónico en su forma de expresarse.
0: Sí.
1: Y siempre lo que él hace es lo más grande del mundo.
0: Sí.
1: Nunca se había visto la historia.
0: Claro.
1: Y es verdad. La verdad, esta separación que hay del Banco Central con respecto a los otros
0: poderes. Es otro criterio, digamos. Sí,
1: exacto. Es una forma de igualarnos a países que, si mirás con el transcurso de la historia, les ha ido

0: bien económicamente, han pasado crisis con esta condición de un Banco Central que no se toca, nadie le puede dar órdenes al Banco Central de imprimir desde el lado político.
1: Lo que pasa es que se va Milei esto. O sea, a mí me parece que mucho de lo mismo, o sea, en cuanto a hacer
0: si
1: anuncios
0: para
1: la
0: tribuna. Si vamos a estar con ese criterio.
1: Por
0: de
1: eso.
0: Que, si va Milei, vuelve todo para atrás.
1: Pero no, o sea, te quiero decir que no es, las cosas no son eternas como lo plantea el presidente. O sea, lo hago yo y listo, esto queda. Sabemos lo que pasa.
0: Bueno, pero a ver, hecha la acción. Sí. Si la reacción sirve, porque es buena, ¿quién estaría en contra de cambiarlo?
1: Está bien. ¿Quién iba a estar en contra de eliminar la zona fría? Vino Milei y eliminó la zona fría. O sea, algo que todos estábamos de acuerdo y vino este tipo y lo recortó. O sea, no. Un ejemplo tonto estoy dando, ¿no? Por supuesto, no se compara una cosa con la otra. Pero había un consenso ya logrado en muchos temas y viene alguien y lo cambia. Bueno, así son las definiciones políticas. Por eso digo, me parece que hay mucho bluff para la tribuna, pero después estas cosas no sabemos si van a quedar
0: bueno,
1: y si van a servir.
0: Ver,
1: si quieren,
0: dependerá de la dirigencia política.
1: Exacto.
0: Sostener las cosas que sirven.
1: Exacto.
0: Y cambiar las que no sirven. Que las va a tener este gobierno, las va a dejar cuando se vaya.
1: Pero siempre es dentro de la mirada del que gobierna. O sea, no es lo mismo este gobierno que el anterior y tampoco que el anterior. El anterior decía una cosa, el otro decía otra cosa y este dice otra cosa. Bueno. Escúchame, ¿te gusta Génesis?
0: ¿A qué te referís?
1: No, esta es la ciclogénesis lo que tenemos ahora.
0: No,
1: se habla de ciclogénesis de nuevo. Elevan a naranja la alerta para este viernes. Se habla de esto en los medios, aquí en la región. Se esperan abundantes lluvias y tormentas de variada intensidad. Si hay algo que hacer, háganlo ahora.
0: O calle para siempre, póngase el piloto para siempre.
1: Después no. Escúchame, y además se terminan las vacaciones ya.
0: Sí, qué despedida de vacaciones, ¿no?
1: Y bueno.
0: A toda agua.
1: Eso bueno. Igualmente,
0: Bueno, qué enojado que está el gabinete de Lula, en definitiva. Acá hay una cuestión muy personal. Yo no sé si los pueblos están en espejo con esta situación, Brasil-Argentina, Argentina-Brasil, uh-huh. Pero por estos entredichos se empiezan a tirar guantazos en la cara entre Javier Milei y Lula da Silva, ¿no?
1: Bueno, ¿viste la luna de ciervo?
0: ¿Ayer?
1: ¿Ayer?
0: Sí.
1: ¿Por qué era la luna de ciervo?
0: Por agua. Ayer, los viejos en el campo decían, esa luna trae agua, se hizo con agua.
1: Mirá lo que era la imagen, naranja.
0: Perfecta.
1: Naranja.
0: Perfecta.
1: Raúl. Esto era 8 de la noche.
0: Paisaje
1: 7, 8 de la noche. Sí, por eso.
0: Perfecto.
1: Y sobre el mar.
0: No. Paisaje único.
1: Perfecto se veía, la verdad. Estos son imágenes que está difundiendo el municipio de Gessel. Pero bueno, en todos los lugares lo vimos igual, ¿no?
0: Bueno, la cordillera. Entre la nieve y el fuego, que no sé con cuál de los dos quedarme, creo que con ninguno de los dos. Ha habido grandes problemas y está habiendo con las intensas nevadas que están sucediendo para zonas de mucho turismo en este momento. Ayer hubo un derrumbe sobre la ruta 40 en el recorrido de Siete Lagos.
1: Oh.
0: A la salida nomás de San Martín de los Andes, ahí muy cerca, pero se derrumbó la ruta 40.
1: Opa.
0: Hubo un derrumbe que son bastante habituales, pero en este caso fue muy profundo porque inutilizó los dos carriles. Quedó cortada la ruta. Justo en el momento de movimiento turístico sobre esta ruta, ¿no?
1: Bueno.
0: Así que bueno, eso es lo que pasa. En Catamarca hay fuego en la montaña.
1: Ok.
0: Que no lo han podido controlar del todo. Si la lluvia esta es abarcativa, creo que estarán esperándola. No sé si le pega al resto de la provincia.
1: No.
0: Está porque era la ciclogénesis, era grande.
1: Sí, pero me parece que no llega hasta allá.
0: Bueno.
1: Donde están complicados realmente, y después nos acusan a nosotros de racistas, ¿no?
0: Sí.
1: Es en España.
0: Sí. ¿Qué? Las imágenes eran casi cinematográficas, ¿no?
1: Bueno, mira, Ceuta le está pidiendo a España que cierre directamente el paso fronterizo. Por el tema del norte de África y la migración que hay, que sabemos que es importante, ¿no? Una oleada masiva de miles de jóvenes marroquíes vulneró los controles fronterizos y desató una emergencia humanitaria absoluta. Los desbordaron.
0: Hablan de 40.000 movilizados.
1: Es tremendo. La imagen de cómo van todos corriendo y sálvese quien pueda, más o menos, ¿no? Algo así sería.

0: La cosa...
1: cruzando ahí por la playa, por un acantilado, digamos. Sí, sí, sí. A todo nada, porque ahí puede pasar cualquier cosa.
0: Sí,
1: desde aplastamiento de una persona con otra hasta, bueno, las fuerzas de seguridad, porque en definitiva hay operativos de seguridad, pero esto se vio absolutamente superado por la cantidad.
0: Recordemos lo que es Ceuta.
1: Sí.
0: Ceuta es un bastión que conquistó España y se lo quedó
1: también, también.
0: En toda esta... Y bajaban la espada así, como cuando, ¿recuerdan cuando vino Colón? Bueno, una cuestión así de colonizadores, ¿no? Recordemos que España es un
1: también,
0: país colonialista.
1: También. Bueno, nosotros, escúchame.
0: Por eso, venimos de una colonia.
1: El
0: objetivo final quizás es no sé, no es de igual al de otros países colonialistas, o sí,
1: no
0: qué
1: sé.
0: Sé yo, depende de la mirada de los que están adentro. Pero Ceuta es una franja de África que pertenece como si fuera una ciudad, que es la que está lindera, mirando a través del estrecho de que une el Mediterráneo con el Atlántico, que están mirando al continente europeo, ¿no? O sea, están a 14 kilómetros nada más.
1: Están ahí, sí, sí.
0: Y ya ha sabido la cantidad de accidentes que ha habido, gente que se tira como los migrantes de Cuba, que disparan en cualquier cosa,
1: en balsa,
0: que
1: sí.
0: Flote, bueno... lo mismo pasa con esta gente que está en una situación desesperante, tratando de ir a buscar una vida mejor, más humanitaria. Bueno, el tema es que se empieza a desconfigurar la idea política de sí, abrimos los brazos, que vengan.
1: No, por eso.
0: Porque no, España no tan contento.
1: Están desplegando militares ahora en la zona.
0: Sí,
1: o sea...
0: Porque tampoco puede ser así de forma masiva.
1: Claro.
0: Es una invasión.
1: E ilegal, te diría.
0: Exacto,
1: sí, sí.
0: Es una invasión. Hay permanentemente un control hacia la zona, hacia los marroquíes que cruzan en busca de un futuro mejor. Como
1: según TN, son 50.000 los que pasaron y 16 personas muertas.
0: Ayer leí
1: que se ahogaron en esa avalancha, lo que decíamos.
0: Sí, sí, sí.
1: No, terrible. Bueno, nos está llamando el móvil. ¿Podemos ir rapidito
0: sí,
1: a tomar contacto?
0: No. Dale, ¿qué tiene el móvil? ¿Dónde
1: y
0: está?
1: Y vamos a preguntarle eso. Chiva, ¿cómo estás? Buen día.
2: Buen día, chicos, ¿cómo están? Acá estamos en la calle Tuyú, 138, a una cuadra y media más o menos de Avenida del Mar.
1: ¿Por qué?
2: Porque en el día de ayer hubo, en este caso, un desalojo en esta vivienda que estamos mostrando, en horas de la tarde. Se produjo un desalojo. Donde nuestra casa, en principio, no sé si la información que teníamos, no sé si estaba a la venta o no, por lo menos no hay cartel. Se hablaban de algunas rupturas de vidrio, de ventanales, por lo que yo veo, no hay nada.
0: Cheva, la historia que conocemos es que esta casa y otras 10 tenían un dueño.
1: ¿10
0: casas? Este dueño falleció. Y ante el conocimiento de que ya no estaba más el propietario, un hombre grande, fue usurpada.
1: O intentaron.
0: Hasta que se denunció y apareció el hijo. Ese es el relato que tengo.
1: Okay.
0: Apareció el hijo a hacer posesión. Y por supuesto, la policía actuó. Ayer había una guarda policial con un móvil ahí de apostado.
2: Está el móvil
0: todavía. Bien.
2: Sí, continúa el móvil.
0: Bien.
2: O sea, es una casa, en realidad serían dos lotes, me da la sensación, porque es grande.
1: Es grandísimo, sí, sí, sí.
2: Acá en el fondo tiene como si fuese un pincho. Es bastante, bastante grande la casa. Pero sí, está apostado el móvil policial. Me comentaban que, bueno, hicieron guardia, ¿no? Por supuesto, se quedaron acá.
1: Me imagino la preocupación de los vecinos, Cheva.
0: Sí, claro, fueron los que alertaron, ¿eh?
1: Y sí.
2: Bien, estamos cerca, a ver, tenemos un hotel que está abierto, Sharma. Acá,
0: claro, está enfrente al Hotel Germán, ¿no? Es zona de hoteles, Bufón del Rey, Posada del Rey, el Riviera, que ahora está cerrado en venta, pero es la zona esa.
2: Tenés una posada acá a la esquina, apenas estamos hablando de 15, 20 metros. Está al lado de la famosa Casa Marejada.
1: Ajá, sí.
2: Que mucho se habla justamente, o
1: conocida,
2: está dentro de circuitos turísticos, en este caso. Y frente a un edificio nuevo, a ver, puedo sospechar que por ahí los vecinos, no veo ahora movimiento, pero bueno, es uno de los edificios nuevos que está acá, lo vamos a mostrar, justamente está frente a este edificio.
1: Bueno.
2: Quizás por ahí vino desde este lugar también la queja de los vecinos.
1: La Marejada es la primera casa de veraneo edificada en Pinamar, ¿puede ser?
0: Es una casa histórica.
1: ¿Puede ser la primera?
2: Es una casa histórica. Es una casa histórica.
1: Construida en 1944, Chiva. Uh-huh. Así que imagínate.
2: Sí. Es una casa que está justo en una esquina, para que te des una idea, es del Odiseo y Tuyo. Claro. Una casa, mirá.
1: Es Pinamar.
2: Te la muestro un poquito por si no la viste.
1: Sí,
2: si
1: ahí está. Aprendió. Perfecto.
2: Ahí está.
1: Está cerrada ahora.
2: La cual, sí, está cerrada, la cual está identificada, por supuesto, esto se ha hecho un trabajo.
1: Claro. Histórico.
2: 1944, sí. Por el arquitecto del Pino, para la familia Farini.
1: Farini, sí, correcto. Pioneros de... Eran turistas, digamos.
2: O sea, sí, si vos ves la foto, en realidad te das cuenta que no hay mucho construido cerca de la casa cuando en su momento se construyó.
1: Nada, estaba sola la casa, claro.
2: Estaba, bueno, ahí sí, algún que otro vecino.
1: Por suerte está tranquilo ahora, entonces, Cheva, ya no hay nadie adentro. Y bueno, con la consigna policial, esperando que no pase nada, ¿no?
2: Sí, sí.
0: Ayer, vecino que nos pusieron sobre alerta de esto, también comentaron que habría otras casas en condiciones similares.
2: Yo no sé si es solo una casa o está dividida en dos, ¿no? Porque tiene...
0: Sí, probablemente.
2: Mira.
0: Probablemente alguna expansión que se hizo, el terreno es amplio como los que se trazaban antes, ¿no? Bueno, en esa zona son todos de 500, 600 metros cuadrados, ¿no?
2: Sí, son lotes grandes.
0: Claro. Hermoso, hoy es multifamiliar, hotelero, ¿sabes el valor que tiene esa tierra? Lamentablemente voltean, no sé si será posible, porque si es una casa histórica, no sé. Pero voltean y construyen algún edificio, como el que pasa ahí enfrente.
2: Como está justamente de espalda. Exactamente, exacto. El lote es el mismo.
1: Bien. Bueno, pero repito, por suerte ahora con tranquilidad, está todo parece cerrado, o sea, normal. Incluso sí. Han sacado basura ahí, se ve. O sea, está todo en condiciones.
2: Sí, la basura, mira, justamente me llamó la atención porque tiene tres palmeras.
1: Ah.
2: Que debe tener muchísimos años. Y es justamente los restos de lo que caen de las hojas de las palmeras. La una que tenés ahí.
1: Bueno, han limpiado. Está bien.
2: Ahí está. Tienen total tres palmeras.
1: Tremenda palmeras.
2: Sí. Han limpiado por donde se ve. Por la palmera.
1: Bueno, muchachos. ¿Puedo hacer un punto seguido? No quiero decir punto aparte, porque tiene que ver con un hecho ocurrido en Pinamar. ¿Me dejan relatarlo brevemente? Ocurrió el sábado. Camioneta estacionada en la zona golf.
0: Sí, el sábado 25. El sábado. Era sábado, figura como día 25. Ya hace unos días te quiero decir esto, hace 5 días.
1: Sí.
0: 6 hoy, ¿no?
1: Camioneta estacionada en la zona del golf, puntualmente, Avenida Show. Sería entre 25 de mayo y Goleta Independencia. Una Hilux. Que hay un estacionamiento, de hecho, ahí. Y mucha gente va y deja su vehículo. Algunos van a jugar al golf, otros van a caminar, otros van a, no sé, lo que sea. Bueno, en este caso, un hombre que estacionó ahí por la mañana, cerca de las 10 de la mañana. Y cuando regresó a la tarde, cerca de las 16, la guantera estaba abierta. Y dijo, ¿qué, no? Pasó acá. El tema es que adentro había $3,000 estadounidenses y 30 millones de pesos. Un dinero importante. Importante. Hizo obviamente la denuncia. Todo esto estaba dentro de una bolsa de nylon negra en ese sector de la camioneta. Y ahora se inició una investigación por hurto. Esto es hurto, no es robo, por la modalidad, ¿no? Obviamente que ahí se está tratando de aclarar la situación. ¿Quién fue el delincuente o los delincuentes?
0: Bueno, la modalidad es coincidente, Julio.
1: Sí.
0: Con lo que pasó el fin de semana anterior, día sábado, por ejemplo, frente a la zona muelle, restaurante ahí de la cooperativa de pescadores.
1: ¿Hay inhibidores en
0: Pinamar? Sí. Sin duda, sí. Peor que eso, hay emuladores. Emuladores.
1: O sea,
0: hay que tener cuidado porque...
1: Tienen tu llave.
0: Están copiando, están emulando código de tu llave. Hay, la industria electrónica fabrica algunos copiadores de estas, emuladores que Si son usados para el bien, está todo bien.
1: No, bueno,
0: si son usados para el mal, hacen, producen estas cosas, ¿no? Mm. Y la metodología de este robo es bastante sintonizable o está en sintonía con lo que pasó ese mismo día o ese mismo fin de semana en el muelle.
1: Bueno, entiendo.
0: Dos camionetas Toyota, a las dos las abrieron sin daño en la cerradura, sin violencia,
1: claro, sin romper el vidrio, nada.
0: Siempre extremando, cuando cierras tu auto, siempre extremando las posibilidades, mirar a ver si realmente, verificar. ¿Viste cómo hacíamos los viejos? Que no confiamos en la tecnología, que tiraba la puerta así, a ver si está cerrado o no.
1: Si te emula la llave.
0: Claro, ese es el problema. O sea, el emulador, si puede generar códigos...
1: Perdón, el problema no es ese. O sea, esa es la metodología, lo que estamos explicando.
0: Claro, está bien, el hecho relatado el día después.
1: Claro, pero el problema son los chorros.
0: Sí, claro, claro.
1: ¿En qué te convertiste?
0: Viste que es esto de...
1: Pinamar, a vos te hablo, ¿en qué te convertiste?
0: Esto de... No, eso me hace acordar. Pero esto...
1: No te rías, Cheva.
0: Esto me hace acordar a los comentarios que se dejan debajo de cada nota. Hay una señora que la conozco, es de Pinamar, y comentaba como del lado contrario, ¿no?
1: ¿Qué decía?
0: Decía, pero también sos pavo, dejar la guita esa, eso.
1: Bueno, eso pará, es otro pará, tema. Pará. Eso es otro tema.
0: Pará. Estás hablando de violentar una propiedad privada.
1: Claro.
0: O sea, que yo cobré una guita, no voy a andar paseando con esa plata, no la puedo dejar en mi auto a resguardo. Entiendo el riesgo.
1: Obvio, es mucha plata.
0: Entiendo el riesgo.
1: Es mucha plata.
0: Entiendo el riesgo.
1: Pero...
0: Nadie es tonto, pero de ahí a que esté justificando el delito, pará.
1: No, son dos cosas distintas.
0: Lo que pasa es que es un delito tan sutil, porque no rompen nada, no dañan nada. Bueno.
1: Sí se recuperó casi una perfecto. Bicicleta.
2: Casi perfecto.
1: Bueno. No te rías, no seas malo.
0: Ah, bueno.
1: El intendente publicó que se recuperó una bicicleta que había sido robada dos días atrás.
2: Puede ser una bicicleta de 500, 600, un palo.
1: Sí, hoy son caras, ¿no?
2: Hoy son caras.
1: Pero bueno, no hubo un anuncio respecto a eso en redes sociales. En menos de 24 horas lo detuvimos gracias a nuestras cámaras del Centro de Monitoreo de la Guardia Urbana y al rápido accionar de la policía detuvimos a un delincuente del conurbano que tenía pedido de captura incluso. Y bueno, tenía...
2: Estaba en bici. ¿Cómo llegó a Pinamar?
1: ¿En bici? No creo. Sí, ¿cómo entró, no? O sea...
2: ¿Cómo entró? Cuando hablan del golf...
0: Anoche...
2: Sí.
0: Disculpen, ¿no? Pero anoche, nuevamente, entradas y salidas de Pinamar, cero hora, cero control. Cero hora, cero control.
1: Yo me encontré, ¿sabes qué? Me encontré...
0: Entradas y salidas principales, últimos días de vacaciones de invierno.
1: Porque hubo refuerzo.
0: Se supone que hay refuerzo.
1: Hay
0: exacto.
1: Refuerzo, hay.
0: Cero control.
1: Me encontré con controles dentro de la ciudad.
0: Entonces no jodan después, ¿eh?
1: Raúl, me encontré con controles dentro de la ciudad.
0: Está bien.
1: Conito, móvil.
0: Me parece perfecto, personal. A mí no me molesta, pero son otro tipo de control, de alcoholemia, no sé qué controlarán, pero
1: papeles también.
0: Entradas y salidas de la ciudad siguen siendo la gran excusa. No, pero no salen por ahí, te dicen autoridad cuando los consultamos.
1: Bien.
0: Pero yo te pongo el gancho, la firma que salen por ahí.
1: Por cualquier lado, sí.
0: Pero ante la falta de control...
1: Pues,
0: ¿qué te va a complicar la vida saliendo por entre los médanos, a riesgo de quedarse ahí encajado? No.
1: Sí, es probable.
0: Directamente
1: es probable.
0: Toman el camino más corto que vos y yo utilizamos si no hay controles.
1: Cheva,
0: ¿cuál es el problema?
1: Ibas a decir algo, Cheva, te interrumpimos.
2: Yo ingresé a las 21 y tampoco había control.
1: Por Pinamar.
2: Por Pinamar.
0: Bueno, dos horas antes.
1: Sí. O sea, están las luces y todo, pero no hay personal 21
0: que
1: frene.
0: Horas, 9 de la noche, déjame joder. Horario de tránsito normal, retorno a la ciudad, egreso de la ciudad.
1: Sí. Bien, Cheva, ya que estás en la calle, ¿cómo ves el tema de la tormenta? ¿Se viene o no se viene?
2: Por ahora, tranquilo. Sí hay ráfagas de viento cada tanto. Lo escucho por lo menos en La Palmerita, se suena bastante. Pero, y eso que estamos cerca de la playa, ¿eh? Pero no. Dentro de todo está normal. Por ahora está normal.
1: Bueno, se anuncia más para la tarde.
2: Sí, tarde-noche creo que.
1: Claro, por eso.
2: No, a ver, el cielo tampoco. El sol no salió y el cielo está bastante cubierto. pero bueno, bien. Eso no quita eso.
0: Perfecto. Espero que estén todos los drenes limpios.
2: ¿Los?
0: Los drenajes.
1: Sí, puede decir que no.
0: De los puntos.

0: toda absorción. ¿Viste la calle que se inunda? Sí, que sí, finalmente sí. Han tenido solución teniendo drenaje adecuado. Hay que después mantenerlo, ¿no?
1: Esa es la que están asfaltadas. Después tenés la de arena que...
0: Obvio. Se esa, supone que
1: ahí sí vos
0: la
1: te
0: arena
1: lleva.
0: Absorbe y hay que,
1: sí, pero...
0: que esperar un tiempo, ¿no?
1: Y bueno, por ahí se hace
0: 3-4 meses.
1: No, ahí se hace la laguna. Bien. Cheva, gracias y quédate escuchando. Vamos a hacer un comentario que te va a interesar ahora.
2: Ok, bueno, ¿eh? Veo, sí. Veo, pero
0: y si no te apurás, no queda ninguna.
2: Claro, esperá. Ya no queda ninguna. No. Dame 30 segundos que llego al auto y pongo la radio.
1: Sí, dale, yo tiro.
0: Y pensá en la raba que te comiste solo, atorrante.
2: No, compartí. Que
1: está bien.
2: Ahí. Pasa que ya se habían ido ustedes.
1: Sí, es cierto. Chao, okay. Chevita, nos vemos más tarde.
2: Hasta luego.
1: Adiós. Bueno, ¿viste lo que pasó en Madariaga?
0: ¿Cuál de todas las cosas?
1: Diría el gaucho, ¿no?
0: Anoche estuve en Madariaga.
1: Bueno, no, a los muchachos que trabajan en el centro de monitoreo.
0: Ah, sí. ¿Eh? Y bueno, puede pasar, no, noche aburrida, pasar. No pasa nada en el pueblo.
1: No, le metieron 15 días de suspensión.
0: Sí, también, escúchame. Yo te garpo para que tus ojitos azules estén mirando el monitoreo, no para que estén jugando al... Ay, Candy Crush, ¿cómo era la que estaba jugando?
1: Ah, sí, es una plataforma de videojuegos que es por internet. Viste que es todo online.
0: Por ahí estaban monitoreando desde los teléfonos. No.
1: Durante horario.
0: No sé.
1: Laboral, digo. Digamos.
0: Pero bueno, por ahí capaz que el delito no se estaba produciendo en ese momento. Pero claro, cuando pasan las cosas, vos decís, ¿y dónde estaban los de monitoreo? Y probablemente bueno, estaban ahí, ¿no?
1: Relajando un poco.
0: No digo que sea...
1: A 6 les pasó esto.
0: ¿A 6?
1: Sí.
0: Todo un equipete, ¿eh? ¿Habrá alguna competencia de los que estaban jugando? Ojalá.
1: Y puede ser.
0: Pero esperen por ese lado, pues.
1: Y sí.
0: Esto me parece que ya no asciende.
1: En el centro de monitoreo esto. De Madariaga. O sea, lo que es seguridad. Algo clave, ¿no? En este momento. Bueno, pierden el presentismo, obviamente, y se podría llegar a un despido, pero de momento se les da estos 15 días de suspensión. Agradecemos a nuestros amigos y colegas de Central de Noticias Madariaga que han publicado esta información y nos han hecho llegar también
0: bien.
1: Estas noticias, Raúl, que estamos comentando.
0: Seguramente... Un desvelado hombre de las efemérides.
1: Sí, Raúl, por supuesto.
0: Ha tenido que trabajar.
1: Sí.
0: Y nosotros estamos haciendo caso omiso, ¿eh?
1: Bueno, les pedimos disculpas a
0: Le estamos
1: Andrés.
0: Echando para un costado el trabajo de horas de la noche.
1: Acá, perdón, antes de ir a la efeméride. Acá ya nos dicen que la avenida Víctor Hugo ya es de arena. No exageremos.
0: Nobleza obliga. La verdad es que hay que ver la arena en el ojo, ¿no? Cuando la teníamos hoy, está en Víctor Hugo, entiendo. Es un capítulo aparte, Víctor Hugo.
1: Sí, más o menos.
0: Es una ciudad mamusca, es dentro de la otra.
1: Sí.
0: Y debería de tener su propia latir, ¿no?
1: Ajá.
0: Porque tiene su propia rutina, su propio horario. O sea, ¿por qué no aceptamos que no funciona como el resto de la ciudad?
1: Uh-huh.
0: Es una ciudad con una dinámica, es un apartado, digamos. Con una dinámica, todo tende.
1: Sí, sí.
0: Por lo tanto, hay que tener otro tipo de concepto de mantenimiento.
1: Oh, hay que mantenerla.
0: Máquina permanentemente, alguna grupito de gente haciendo los bacheos, que está rota.
1: Acá el intendente dijo que estaban trabajando en eso.
0: Bueno.
1: O sea, como que ya estaba.
0: Habrá que ver los resultados.
1: Que dijo no.
0: Que ya se está trabajando.
1: Dijo que no estaba abandonada.
0: Mira. Bueno.
1: Lo resaltó, sí.
0: Bueno. Puede ser que en unos días veamos grandes cambios.
1: Ojalá.
0: Pues la queja sigue habiendo, bueno, sigue existiendo, ¿no?
1: Bueno, está bien.
0: Ahora me asombra. Fíjate lo que es el hombre, un elemento de costumbre, ¿no?
1: Sí.
0: Es un animal de costumbre.
1: Ajá.
0: He visto algunos lugares donde apareció nuevamente el asfalto, los cordones. Me sorprendió, digo,
1: bien.
0: Claro, hombre, pero es que con pocas piezas que se mueven de este ajedrez,
1: está bien.
0: Se nota la diferencia.
1: Bueno.
0: Fíjate en el estado en el que estamos, ¿no?
1: Bueno, hoy se estaba, por ejemplo, haciendo corte de pasto acá en la rotonda y bueno,
0: por
1: mantenimiento.
0: Eso, a ver,
1: hay que
0: reconozco
1: hacerlo, se hace,
0: que pero... hay más movimiento desde las áreas de tarea de mantenimiento que antes.
1: Claro, pero no
0: alcanza. Pero no es suficiente, muchachos. No es suficiente, pónganse las pilas.
1: Bueno.
0: Ahí va el móvil de la radio, le estamos saludando. Pasó por la rotonda en el televisor que estoy viendo, tiene
1: viene
0: un minuto de delay. Sí.
1: Viene

0: Bueno, escúchame, vamos con la efeméride del día.
1: Sí, por favor.
0: 31 de julio, se termina el meme.
1: ¿Eso dice la efeméride?
0: Y nada, eso lo agregamos.
1: O sea, el meme no hubo este año.
0: Y don Julio...
1: Nada, Julio ya fue.
0: Más tarde. En 1974, en Buenos Aires, la banda terrorista de derecha Triple A, Alianza Anticomunista Argentina, asesina al intelectual y político Rodolfo Ortega Peña, de 37 años. Todo esto previo a al golpe militar, ¿no? Nacimientos. En 1912 nació Milton Friedman, economista estadounidense, promotor del liberalismo, a quien siempre cita...
1: Siempre cita...
0: El presidente.
1: El presidente Gerardo Javier Milei.
0: En 1944 nació Geraldine Chaplin, actriz estadounidense.
1: Ajá, la hija de Chaplin.
0: Claro. En 1958, Adrián Otero, cantante de la recordada banda Memphis La Blusera, que ya falleció también, ¿no? Falleció en 2012. También nació en 1973 Jerry Rivera, cantante puertorriqueño de salsa. En 1974, Eduardo Tuzio, futbolista argentino, el que tuvo problema con el Coco Melli. Cuando eran compañeros...
1: ¿Con una chica eso?
0: La no? mujer.
1: Ah.
0: Y el compañero. O sea...
1: Pero encontró...
0: No, sí, fue muy bravo. Ahí. Fue muy bravo y...
1: ¿Un gol con la mano?
0: No, te imaginas la situación, ¿no? Son compañeros de equipo y le sopló...
1: ¿Los globos de la mujer del cumpleaños? Ah.
0: Fue un momento muy delicado, eso sí. Y además en el mundo del fútbol, que es tan machista todavía, peor aún. ¿Te imaginas lo que le decían en la cancha, no? Al tipo.
1: ¿Qué le decían? No me puedo imaginar qué
0: después,
1: decían.
0: Después, a ver, después te explico. En 1978 nació Mauricio Caranta, el arquero.
1: Caranta.
0: Sí. Y en 1981 Clemente Rodríguez, jugador de fútbol, marcador de punta. Fallecimientos. En 1900...
1: ¿Qué son efemérides que manda la AFA? Esto
0: sí,
1: que...
0: parece. Chiquitapia firma. No sé por qué todo es fútbol. En 1944 falleció Antoine de Saint-Exupéry.
1: Que estuvo en Pinamar. En Ostende.
0: No estuvo en Pinamar.
1: Bueno.
0: No, en Ostende.
1: En Ostende, no le saquemos capital.
0: Claro.
1: Histórico.
0: Aviador y escritor francés.
1: El Principito. Hotel Ostende tiene su habitación ahí.
0: Sí.
1: Decorada y.
0: Sí.
1: Donde estuvo alojado.
0: Claro.
1: Saint-Exupéry, un aviador, que fue quien escribió la obra esta maestra, El Principito.
0: Todos lo hemos leído, El Principito.
1: ¿Lo leíste?
0: Pero... Sí.
1: Sincero. Ah, bueno, ¿Pero lo volviste a releer en algún momento?
0: No, la escuela, época del... Son libros escolares, más que nada.
1: Sí, tiene algún contenido...
0: Es lindo, pero
1: para
0: bueno.
1: desglosar luego,
0: sí,
1: con
0: sí.
1: el paso de los años.
0: Te deja pensando. En 2014 falleció Jorge Jacobson. ¿Te acordás del periodista?
1: Sí, el
0: peladito medio gordito.
1: Sí.
0: Estaba en Telefe.
1: En Telefe y creo que estaba en radio, en alguna radio. Radio
0: muy serio, sí, también.
1: Dimitrio.
0: Muy serio el hombre, viste. Presentado.
1: Sí,
0: tipo pelado. Del estilo de Santo Biasati, más o menos.
1: El Dolape.
0: Sí. En 2015 falleció Stefan Beckenbauer.
1: Mirá,
0: futbolista alemán.
1: Sí,
0: el capitán en su momento.
1: Muy hablado en su momento, ¿no?
0: Sí, muy reconocido también, uno de los mejores de la historia. Uh-huh. Bueno, celebraciones. Hoy es el Día Mundial de los Guardas Forestales.
1: ¡Vamos! Que están teniendo bastante laburo, ¿no?
0: Guardafaunas, agentes o guardaparques, es lo mismo. Hoy es el día de ellos. También es el Día Mundial de la Palta, que hoy se ha puesto muy de moda la palta. ¿Viste?
1: ¿Sabrá todo se la le pone palta que hoy es su día? Que hoy no la deben comer porque hoy es su día. Déjenla un día más sobre esta tierra.
0: ¿Con qué comes palta? ¿Así nomás?
1: Con de todo.
0: ¿Para una ensalada? En México lo usan mucho.
1: Sí, con el aguacate.
0: Guacamole.
1: Le ponen los picores esos.
0: Claro.
1: Esos pimentones cortitos, chiquitos.
0: Bueno.
1: Lo que conocemos como puta parió acá, ¿no?
0: Ah, ese es muy fuerte.
1: Ah, bueno.
0: Muy fuerte.
1: Dos botellas de agua al lado.
0: Sí, más o menos. Y en la Argentina es el día de la siderurgia, en recuerdo...
1: No, pero perdona, sí. La palta hoy está masificada, acompaña
0: ensaladas... Le meten a todo...
1: Exacto.
0: Hacer un asado,
1: exacto.
0: Le metes palta.
1: Y sin que la condición es que sea picante, muy por el contrario...
0: No, ya lo sé.
1: Dice que tiene más propiedades que
0: claro.
1: Algunos de los políticos que están sobre
0: que
1: ahora...
0: Que Lázaro.
1: Por ejemplo.
0: Bueno, es el día de la siderurgia hoy a nivel nacional, en recuerdo de Manuel Savio, el padre de la siderurgia nacional, que murió el 31 de julio de 1940.
1: ¿General Savio?
0: No, Manuel Savio.
1: Manuel Savio.
0: Manuel. El tipo era muy pensante.
1: Era un sabio.
0: Claro, muy pensante. Bueno, Son las efemérides del día, hoy muy tranquilas, no pasó un pomo a lo largo de la historia. Nada, hoy 31 de julio tachalo.
1: ¿En serio?
0: La verdad, una porquería la efeméride de hoy.
1: Nacimiento no, de, culpa, de Andrés, futbolista. Pero Andrés, a ver si nos ponemos las pilas a generar alguna noticia de esas que valga la pena.
0: Esto no, no, la de hoy, la verdad que no. Bueno, listo, Raúl, 8:43 de la mañana, vamos a la primera pausa.
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0: Bueno, nos vuelve a llamar el móvil desde otro punto de la ciudad, así que vamos a recibirlo. Cheva, ¿cómo estás?
1: Chicos, bueno, renovamos el saludo. En este caso es más que nada información para aquellos que estén transitando por Pinamar y tengan que trazar o pasar, en este caso por la calle Medusas, teniendo en cuenta que está el Suter y que está la biblioteca, que está el centro de jubilados, que está el hospital, pero a ver, hasta el estacionamiento del hospital vos podés ingresar, el corte está un poquito más acá,
0: ¿bien? Bien,
1: o sea, perfecto. Vos venís por Show o venís por Medusas y podés ingresar hasta lo que es justamente el estacionamiento del hospital. Y lo mismo dejaron abierto, tengan en cuenta esto, que si vienen por Valle

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1: ¿Reapareció Manal? ¿O a mí me parece? ¿O estoy loco?
2: Es una grabación de estudio actual, ¿eh?
1: Bastante actual, sí.
2: Sí, claro, claro. Bueno. Manal, ¿eh? Una tradición.

0: Tradicional histórica banda de
1: jugo
0: la
1: de tomate
0: cual,
1: frío.
0: Sí, claro.
1: Jugo de tomate frío. ¿Escuchaste la versión que hicieron en Fa?
0: Una casa con.
1: ¿Con Woz?
0: ¿Cómo es? Una casa con dos árboles. ¿Cómo se llamaba el tema?
1: Dos árboles con una casa.
0: No, no, al revés.
1: ¿Escuchaste la versión de. De Fa? ¿Viste Fa?
0: Sí.
1: ¿Con Woz? Hace un tiempito. Búscala después, búscala. De jugo de tomate frío.
0: Puede ser.
1: Bueno. Sí.
0: No, Raúl, quería informarte que también estaremos en. Un rato más tarde.
1: Sí.
0: Cuando se dé comienzo a esta transmisión, estaremos también difundiendo esta campaña que arrancó o está arrancando de juntar un dinero que necesita hoy la comisión de la que organiza la fiesta del Día del Niño, la ONG Ayudarnos Hace Bien.
1: Ahí está Pupi.
0: Que maneja Pupi,
1: sí.
0: Pupi Cáceres. Y en apoyo, la gente de Telpin TV ha pergeniado una transmisión a la cual estaremos acompañando, visitando. Esto va a ser para nosotros en la puerta del supermercado San José, nuestros amigos del Sanjo, que brindarán el espacio suficiente para que te puedas arrimar con un QR, hacer una transferencia de dinero. Hay que, el objetivo es juntar 3 millones de dólares.
1: No,
0: 3 millones de pesos. 3 millones de pesos no es plata para el objeto, para lo que se va a montar ese día. Una fiesta para 2.000, 3.000 pibes, no sé cuánto van. Porque siempre el número es muy inestable. Quizá más. Pero con el crecimiento que ha tenido Pinamar, hay que hacer una fiesta de esas características. Porque todo se puede conseguir donado, pero hay cosas que no. Por lo tanto, es dinero cantante y sonante que hace falta para el contrato de los baños, para el sonido, para un montón de cuestiones que decís, bueno, sin plata no se puede hacer esto. Y en épocas de vacas flacas necesitamos todos poner el granito de arena. Así que bueno, ahí estarán disponibles la fiesta del Día del Niño. Dice, en esta ciudad, nos dice hoy el Mensajero de la Costa, es un clásico de hace 15 años, se lleva a cabo en forma ininterrumpida gracias a la iniciativa de la ONG Ayudarnos Hace Bien. Una entidad que a pesar de los tiempos vividos, buenos y malos, siempre estuvo al frente de la propuesta para que ningún chico se quede sin celebrar su día. Damos fe de esto, Julio.
1: Sí, sí, hemos vivido cuántas
0: un gran laburo del amigo Pupi Cáceres, que le distrae de su familia, de su tiempo. Siempre le pone todo, ¿no?
1: Sí.
0: Menciono el nombre de él, pero seguramente hay detrás, acompañando en esta iniciativa, gente que le colabora. Y en este caso nos está pidiendo, che, arrímense, son unos minutitos, para poder hacer una donación. Va a haber una cuenta que se abrió a tal fin.
1: Bueno,
0: hay un alias. Donde poder transferir.
1: Hay un alias.
0: Hay un alias.
1: Sí, sí, sí, sí.
0: Donde podés transferirlo. Como quieras.
1: Okay, listo,
0: es
1: listo.
0: Más, no querés, no tenés dinero. ¿Querés llevar útiles, material de regalo? O tenés, no sé, dos bolsas de harina y vas a hacer ese día a media luna. También son bienvenidas. Todo lo que contribuya al Día del Niño lo sabrán ellos. Qué es lo que les es útil. Bien. O lo que no, material descartable.
1: Bueno.
0: ¿Cuántas veces vemos que se mal tira muchas veces en depósito de basura? Cosas que son excedentes de alguna fiesta o. Bueno, de repente ahí está la gente del Día del Niño que la está necesitando.
1: Perfecto, Raúl. Dicho esto, ya casi estamos en el final de las vacaciones de invierno, como marcábamos hoy. Con un balance, ¿no?
0: Un balance de viento, por lo que
1: tranquilo. No, el balance de vacaciones de invierno me refiero, ¿no?
0: Muy tranquilo, ¿no? Muy tranquilo.
1: La verdad.
0: ¿Quedó algo en el pueblo? ¿Quedó algún mango en el bolsillo?
1: Igualmente, pará. Para el lunes y martes se está anunciando un paro docente.
0: Trasca. Está llovido, mojado, porque ahora.
1: O sea, no reinicio de clase, digamos. No es para todos, lo anunció un sector de docentes. No adhieren todos, pero. Quizás alguno vaya el lunes. Hola. Che, ¿la maestra dónde está?
0: Epa, qué descuidado de la actividad.
1: Y
0: se está dando difusión. Sí, de que
1: se está
0: viendo,
1: pero uno nunca sabes.
0: Hay que ver qué acatamiento
1: claro,
0: tiene.
1: Nunca
0: claro.
1: Sabes quién se adhiere y quién no.
0: Claro.
1: Entonces ahí puede dar alguna sorpresa.
2: Claro, es el sector que no responde a Varadel.
1: Claro, disidente, digamos.
2: Disidente,
1: la multicolor.
2: Multicolor, exacto.
0: Multicolor,
2: exacto.
1: Pero,
0: bueno, che, me quedo con el título este, es que lo tiró este en Minecraft, debe ser bueno porque hay que entrar ahí para ver a qué jugaban los muchachos.
2: ¿Dónde?
0: Suspenden a 6 operarios
1: en
0: de
1: Madariaga.
0: por jugar videojuegos durante la jornada laboral.
1: En el centro de seguridad de monitoreo estaban jugando los detectores.
2: Con los monitores donde tienen que mirar las cámaras.
1: No, personal.
0: Jugar entre ellos, estaban muy atentos. Entre ellos jugaban.
2: Estaban entre ellos.
1: No, pero decí que eran jueguitos. No, porque podría
2: estar
1: viendo cosas peores,
2: no,
1: chico.
2: No, pero no,
1: no seas malo, podrían estar viendo cosas.
0: O jugando alguna timba, ¿viste? ¿Te acuerdas con el mundial? Claro. Que apostaban todo. Che, ¿quién va a patear? Hay una apuesta de quién va a patear. Todo era apuesta.
2: O póker. Es terrible. Mucho póker ahí por
0: es jugar. Terrible lo que estamos, muchachos. Ayer escuchaba un resumen de un periodista que había ido a cubrir y hablaba de lo que no tiene que volver a pasar. Se ha tergiversado el mundial con esta llegada a los Estados Unidos. Música durante el partido.
1: Sí, sí, no tiene nada que ver. Bueno.
0: Hay cosas que no. No esto, hay mucha guerra en contra de los tiempos estos de refrigeración. Que no tienen que volver.
1: Igual, el próximo mundial ya es una payasada también. Se habla incluso de acrecentar aún más el número de equipos, de participantes.
2: En el Monumental se juega un solo partido.
1: Por eso, es la inauguración. Chau.
2: Claro, y después no se juega.
1: Nada, una cosa de loco. España, Portugal y no sé qué otro país.
0: ¿Y dónde se van a jugar entonces?
1: Por eso, España, Portugal y son tres países de Europa. Pero la inauguración es en Uruguay, en Argentina.
0: ¿Y en Paraguay?
1: Sí, porque es de 1930 el Mundial, los 100 años.
2: Es rarísimo.
0: Es rarísimo. Cuando vos compres un pasaje.
2: Y va a haber más
0: equipos. Che, vamos a ver el Mundial. ¿Viste? Están los amigos consecuentes que van a seguir todos los mundiales que puedan.
2: Pero se degeneró.
0: ¿Qué tiene que comprar pasaje de Europa a América?
1: No sé si son degenerados, Cheva, pero...
2: No, se degeneró en el sentido, claro.
1: Se desvirtuó, lo decía.
2: Se desvirtuó, claro.
1: Bueno, está muy bien.
0: Bueno,
1: ¿tenemos fútbol el fin de semana? ¿Juega alguien?
2: Fútbol, claro, ahí.
1: Ya vimos lo de la Copa Sudamericana, ya vimos lo de Boca, bueno.
2: Ya perdió River, Boca no jugó, esta fecha no la juega porque está jugando por clasificación.
0: ¿Sabés algo?
2: A nivel local.
0: A nivel local.
1: Ah, el torneo local.
0: La Liga.
2: La Liga, ¿no? Podemos averiguar a ver qué cierra. Creo que estaban... No vi...
1: River juega con Central el domingo. 7:15.
2: ¿A dónde? ¿Allá?
1: River local.
2: Bueno, es lo mismo ya a esta altura.
1: Perdemos allá, perdemos acá.
0: Acá demoralizado está.
1: Claro. Y bueno, pero...
2: No, uno pregunta porque antes por ahí...
1: Metías un poquito de local, ¿no?
0: Qué bajón, ¿no?
2: Claro, ya ahora no.
1: Y bueno...
2: No hace efecto.
1: Boca juega el domingo a las 5 de la tarde con Newell's, de visitante.
2: Claro. Y ya le queda una fecha menos también a Boca.
1: Bueno. Bien, perfecto.
0: Nos despedimos a estas mini vacaciones cortas que tenemos nosotros todos los viernes.
1: Bien.
0: Hasta que el lunes nos encontremos con ustedes, ¿eh?
1: Ok.
2: Ah, debuta Jorgito Barrio con un Camaro. Nuevo equipo, en este caso, en el Canin.
0: ¿Qué, se baja de la camioneta?
2: No, Jorgito estaba corriendo en otro equipo.
0: No, el que estaba en camioneta
2: Palazzo. Palazzo sigue firme. Pero Jorgito Barrio se había bajado del equipo de Turismo Carretera, el cual comenzó este año y ahora pasó al Canin.
0: ¿Cuál es la próxima de Colapinto y nos vamos?
1: ¿Colapinto? ¿Fórmula 1?
2: Fórmula 1, creo fin de semana.
0: ¿Dónde es?
1: Pará.
2: La última fue en Hungría. Siguen por Europa.
1: Países Bajos.
2: Qué lindo.
0: ¿Países Bajos?
1: Pero es en 23 de agosto.
2: El 23 de agosto, no.
0: Tiene un tiempo de recuperación para ponerse de novio, soltar.
2: Se separó.
1: ¿Cómo? Si ya recién.
0: Sí, empiezan a hacer noticias esas cosas.
1: Recién se unieron.
2: No, pero se separó. Ya.
0: Nos vamos, señores. Hasta el lunes.
1: Bueno, listo.
0: Chau.
1: Noticias ahora. Adiós.
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Ceuta está desbordada. Calculan que 60.000 migrantes cruzaron la frontera española y la ciudad aumentó un 70% su población. Miles de personas deambulan por el enclave sin acceso a comida ni a servicios básicos. La superpoblación hace que muchos decidan regresar a Marruecos. La cifra de muertos subió a

0: 41 en su mayor parte ahogados. Santilli pidió que Villarruel dé un paso al costado si no está de acuerdo con el gobierno. El jefe de gabinete rechazó las últimas críticas de la vicepresidenta en X. Dijo que son agravios impropios de una persona que acompañó al presidente en la fórmula. Mar del Plata, en medio del cacerolazo por la inseguridad, le robaron la moto a un repartidor. Mientras vecinos autoconvocados protestaban por el aumento de los delitos, se registró un nuevo hecho de inseguridad.
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0: 13 grados la actual temperatura, 100 el porcentaje de la humedad. Pronóstico para hoy, tormentas fuertes durante la tarde, también por la noche. Temperatura máxima prevista 15 grados. Cielo cubierto en este momento, reiteramos, actual temperatura 13 grados, es la hora 10, 4 minutos.
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6: 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Hay una revista también. 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
7: Ah, qué bueno eso.
8: Sí. Bueno, principalmente lo que se habla...
0: No pasa nada.
8: Sí, perdón. Bueno, lo que se habla en realidad principalmente...
9: Hay alguien que te quiere vender algo, no lo atienda.
8: No, principalmente es lo que se habla es tema de seguridad.
9: Tengo taquicardia. ¿Cuánto?
0: 75 mil millones.
9: No sé si supero este momento. ¿Cuánta plata, Diego Sosa? ¿No alcanza? O sea, ¿necesitamos sí o sí la coparticipación, Gaby?
10: Está comprendida la coparticipación.
9: Claro, claro, claro. Ah, está comprendida.
0: Sí.
10: ¿Algún proyecto, encargar algo en su hogar? La verdad que lo más destacado que viene, Maru, porque en realidad uno cuando compra el compresor, uno recibe el aparato solo, ¿viste?
7: Sí.
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Los fabulosos Cadillacs, Calabreras, Calaveras y Diablitos. ¿Cómo están? Buen día. Otro día más gris para sumar, ¿no?, a nuestra cuenta de días grises de este invierno 2026. Ojo, estaba mirando igual la temperatura y no estamos nada mal. 13 grados 9, casi 14 grados de temperatura, 10 y 12 de la mañana. Humedad al 100, eso sí, el viento del noreste a 9 kilómetros con ráfagas a 22 kilómetros hora, presión 1.003 hectopascales. Servicio meteorológico que anuncia para la tarde y para la noche tormentas fuertes de 70 a 100%.

Punto de probabilidad ahí no falla normalmente. La mañana, así como la ves, puede haber tormentas aisladas, pero más tranquilas que lo que se viene para tarde y noche de este viernes. Cerrando la semana laboral para muchos, para otros todavía nos queda el sábado, claro. Bueno, tenemos esperanzas de que mañana haya sol, sábado a la tarde. Y domingo también, que no esté feito, que esté lindo. Así que a cruzar dedos por eso. Ya listos por acá todos. En la producción comercial, Silvia Tolosa. En la técnica, Raúl, Alex y Seba. En los móviles, está Cheve Echever. Soy Maru Daur. Y te invito a que te quedes ahí del otro lado, porque tenemos, como siempre, muchas cosas lindas para vos. Así que atención a eso. Llegó el viernes. Llegó el viernes y hay actividades para hacer que ya de a poco te vamos a ir contando. Así que arrancamos ahora con musiquita, con ellos, Non Palidece, Fito y Fabi, Love Song. Buen viernes para todos. Bienvenidos.

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1: Buen día Maru, buen viernes. Se viene la agüita.
2: Hola Carlos.
1: Me parece que hoy nos zafamos.
2: No, hoy nos zafamos.
1: Maru, para el clásico de las 11, Lionel Richie, Say You, Say Me.
2: Te pasamos tu clásico de las 11, por supuesto. Hoy nos zafamos, digo, con el agua, porque realmente el pronóstico está anunciándolo por todos los UINES. No solamente lo anuncia el Servicio Meteorológico Nacional, sino que también está muy marcado en el UIN Gurú el agua, que a veces le pifia, a veces no. Pero la mañana va a tener así, tormentas aisladas. Y la tarde, noche, sí va a tener tormentas fuertes aseguradas de 70-100%, así que prepárate. Hoy vamos a jugar, se nos van también hoy los productos de Cauca que podés encontrarlos en su sucursal de Pinamar todos los días. 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Y aparte entradas al cine, que viene con varias pelis para ver, así que hay que aprovechar, ¿sí? La está rompiendo La Odisea y Spider-Man. Y para los más chiquitos tenés Moana, Minions, hay de todo un poco para ver y Toy Story. Así que aprovechen. ¿Por qué? Porque se terminan las vacaciones de invierno y el Cines ahora empieza a cortar los domingos y vuelve a abrir los jueves, ¿sí? Así que hay que aprovechar los regalitos que tenemos para vos de la radio. Hacemos una pausa y ya venimos.
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No te va a gustar y Bersuit juntos. Estábamos escuchando verte reír y vos dirás, ¿qué hacemos? Por estos días en Pinamar, agenda.pinamar.gob.ar, ahí vas a encontrar un montón de cosas, como por ejemplo, lo que tenemos para hacer. Hoy, si estás en Ostende y tenés niños, bueno, vacaciones de película en el CCO, en el Centro Cultural de Ostende, 15 horas, con entrada libre y gratuita, van a proyectar Madagascar 3 en Gaona y Mons. Recordá que arranca puntual, ¿sí? Así que si sabes que la peli arranca a las 3, y sí, ya move tempranito para estar con los chicos por ahí. Hoy, 15 horas, Madagascar 3 en el CCO de Ostende, Gaona y Mons, con entrada libre y gratuita, en el marco de vacaciones de película en el Centro Cultural de Ostende. Así que aprovechen y lleven a los más pequeñitos. Esperemos que para esa hora no tengamos la tormenta encima, porque bueno, igualmente este lugar es cerrado, así que no habría ningún tipo de problema. El tema son las actividades al aire libre, sí, pero nada más que eso. En un ratito con el Mobile Power vamos a estar directamente desde Supermercado San José, porque se viene una iniciativa de la asociación Ayudarnos Hace Bien, que están recolectando fondos, ¿sí? Para justamente poder hacer una vez más esta fiesta del Día del Niño, que tiene ya 15 años. Lo recaudado será para cubrir gastos de organización de la fiesta, ¿sí? Así que todo suma, colabora con lo que puedas, podés colaborar aportando tu granito de arena, no importa cuánto sea. Tenés 1.000 pesos para pasarles, 10.000 pesos, lo que vos quieras. El alias es Fiesta Ayudar. Bien fácil, Fiesta Ayudar. Se juntan las dos A, ¿sí? Fiesta Ayudar. Ahí les colaborás con lo que puedas en esta pre-campaña Día del Niño. Hoy hasta la 1 de la tarde nosotros acompañamos desde Mañanas Power. Ellos van a seguir ahí con su puesto en el Supermercado San José desde las 11 hasta las 14. Y vamos a ver después, seguramente mañana nos enteremos, cuánto pudieron recaudar. El objetivo son 3 millones de pesos. Y obviamente apelamos a la generosidad de todos aquellos que quieran apoyar esta fiesta que tiene tantos años y que le regala tantas sonrisas a tantos niños en su día. Tus errores, lo nuevo de Olivia Wilde y Coty.

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¿Cuántas veces los tuvimos por acá, los Turf? Loco un poco, los sacamos del baúl de los recuerdos. 5 minutos para llegar a las 11 de la mañana. El cielo está cubierto en Pinamar. Tenemos pronóstico de tormentas fuertes para la tarde y para la noche de hoy. Así que a preparar el paraguas. 14 grados 3, la temperatura en Pinamar. Humedad al 100%. En minutos, el móvil Power ya se va a conectar desde algún sitio de Pinamar. Hoy vamos a acompañar a los chicos de la Fundación Ayudarnos Hace Bien, que están con la pre-campaña para juntar fondos para la fiesta y la organización de la fiesta del Día del Niño, que ya se viene en unos días nada más, porque se pasa volando. Recién me preguntaban porque conté la actividad libre y gratuita que teníamos hoy en el CCO para los más chiquitos en Ostende, que van a proyectar Madagascar. Y claro, estamos acostumbrados que hay algunas pelis por ahí, ¿sí?, en Ostende y algunas en Pinamar. Lo que tenemos para recomendarte en Pinamar este 1 de agosto es Teatro de los Vientos. Va a presentar Lunaria, Memoria de una Noche Flotante, este sábado 1 de agosto a las 4 de la tarde en el Teatro de la Torre, así que vayan. Es una obra que está hecha para toda la familia, apuntada más que nada a los chicos, pero tiene un gran mensaje de fondo. Es una travesía poética para infancias y viajeros. Así la presenta Teatro de los Vientos. Así que para los más chiquitos también tienen esa posibilidad. Y si no, ya saben que el Cine Oasis tiene varias películas por estos días, aprovechando la cartelera que es de vacaciones. Ya les conté que durante las vacaciones tuvimos cine lunes a lunes, pero va a empezar la modalidad del lunes, martes y miércoles cerrado, y jueves a domingo otra vez las salas abiertas. Tuvimos preestreno de Spider-Man este 29, muy buena repercusión. Bueno, sigue en cartelera, con 2 funciones, a las 18 en castellano y en 2D, y a las 22 en 3D. Spider-Man, Un Nuevo Día, y aparte Minions, Toy Story y Moana para los más peques que están de vacaciones. Cerramos hora con ellos. Esta banda se llama Ser y reversionaron Loco, Tu Forma de Ser.

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Mirá qué clásico que se pidió Carlos, ¿eh? Un clasicazo de Lionel Richie, Say You, Say Me, para arrancar nueva hora, 7 minutos, pasaron ya de las 11 de la mañana. Mañana con cielo cubierto en Pinamar, estamos tocando casi los 15 grados de temperatura, humedad al 100%, el viento nor-noreste a 10 kilómetros, presión 1013 hectopascales. ¿Qué anuncia el servicio meteorológico? Tormentas fuertes para la tarde y para la noche de hoy y una baja probabilidad de tormenta aislada para la mañana. ¿Mejora el sábado? Preguntan por acá. Sí, mejora el sábado con cielo parcialmente nublado. Y el domingo también, 11 grados la máxima y con cielo mayormente nublado. Quédate porque en un ratito llega el Móvil Power con más noticias para contarte. Y también tenemos invitados en piso. Ahora arrancamos nueva hora. Recordá seguirnos en todas las redes sociales. 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Y ellos se salieron con la suya. Son los Rolling Stones, Jealous Lover, nuevo sonido.

0: 12 de las 11 de la mañana, estás escuchando Mañanas Power y como siempre por aquí solemos tener invitados, ¿sí? ¿Por qué? Porque suceden cosas en Pinamar y está bueno que todos lleguen a conocer todo eso que sucede en nuestra ciudad. Por eso vamos a saludar a los chicos de Andén Música, lo tenemos por acá, a Nico y a Facu. ¿Cómo están? Buen día.
1: Hola, buen día, ¿cómo estás? Muchas gracias por invitarnos.
0: No, por favor, a ustedes por acercarse a la radio, porque vienen con novedades. ¿Nos quieren contar un poquito acerca de Andén? Porque el público se renueva.
2: Bien.
0: Y entonces bueno, está bueno que la gente sepa qué es Andén Música.
2: Bueno, ¿cómo están? Acá Nico. Buenos días a todos. Bueno, gracias Maru por la invitación a la radio. Siempre es un placer venir a compartir lo que hacemos. Bueno, Andén Música es un trío que está desde finales de 2024. Y bueno, lo que estamos haciendo en Andén es tema compositivo. Estamos apostando y explorando hacer nuestras primeras composiciones. Bien. De música original. Y bueno, buscando siempre la mejor forma de que todas las influencias de los tres se vayan acomodando ahí en a través de los ensayos y eso, ¿viste?
0: Porque también tenemos, aparte de Nico y Facu, está Jere.
3: Sí.
0: Claro, vamos a nombrarlo,
3: exactamente.
0: Claro.
3: Andén es un trío instrumental.
0: Ahí está. ¿Qué instrumentos hay?
3: Por batería.
0: Sí.
3: Acá Nicolás, el Chino Ferrer. Jeremías Prado en bajo.
0: Bien.
3: Y yo toco los teclados.
2: Facundo Ferrer en teclados y sintetizadores también.
3: Sí, sí. Todo el universo de las teclas.
2: Un universo grande ahí.
0: Bien completo.
2: Sí.
0: ¿Y con esos instrumentos solamente logran los sonidos que tenemos en el disco o hay alguna cosita más?
2: No, porque el disco este, quiero aclarar porque muchos me están preguntando también, es un disco que grabamos en vivo.
0: Ah, ok.
2: El disco este lo grabamos en vivo en una presentación que hicimos con la Muni. La noche de las estrellas, creo que era en el parque escultórico.
0: Ah,
2: fue en enero. Se hace todos los eneros. Y bueno, nos convocaron el año pasado. Y ya que teníamos la fecha esa, dijimos con la banda: ¿por qué no apostamos y contratamos gente y grabamos?
0: Ah, mira qué bien. Claro, hicieron una grabación en vivo.
2: Exactamente.
0: Que es todo un gran desafío, porque ahí puede algo fallar.
2: Al aire libre, encima, al aire libre.
3: Sí, con 50 kilómetros de viento.
0: Ay, hermoso. Claro, ustedes estuvieran en Noche Bajo las Estrellas.
2: Exactamente.
0: Que es la iniciativa que tiene Pinamar Sociedad Anónima.
3: El Arte Despierta se llama.
0: Claro, con la municipalidad. Mira vos.
2: Sí, sí, sí.
0: Bueno, qué loco haber elegido ese lugar, porque es bastante especial.
3: Sí.
0: ¿No? Porque la situación es especial, porque la gente que va a verlo también tiene algo especial.
3: Sí,
0: no todo
3: sí.
0: El mundo va a disfrutar de arte bajo las estrellas.
2: No. Estaba lleno.
0: Sí, está lleno. Yo fui en varias oportunidades.
3: Bueno. Está buenísimo la propuesta de hacer mapping arriba de las esculturas, de los árboles.
0: Es otra cosa.
2: Con todo ese escenario de mapping que eso nos ayudó a decir: che, ¿por qué no lo filmamos?
0: O sea, ¿viste? El tipo de música que ustedes hacen iba ideal con el evento.
2: Sí.
0: Era
2: sí.
0: Para eso.
2: Sí, porque es como un viaje ir a escuchar Andén. Con lo instrumental y todo. Y estamos proponiendo justamente como que sea un viaje, ¿viste?
0: Claro,
2: hoy escuchar música es algo medio efímero.
0: Sí, es verdad.
2: Todos la quieren pegar con hit de 2 minutos. Uh-huh. Y que quedan medio en el cajón.
0: Claro, lo de ustedes es como más una música instrumental,
2: sí,
0: ¿no?
2: Es
0: para
2: instrumental,
0: disfrutar.
2: Sí.
0: Es para dejarla y escucharla.
3: Sí. En un mundo donde hay que moverse, nosotros buscamos conmoverse.
0: Está muy bien. Sí, es la muy buena descripción para lo que hacen. No es música cantada, le vamos a contar a la gente. Es todo instrumental.
2: Exacto.
0: Pero
2: No quita la chance que haya invitados, ¿eh? Estamos viendo de traer algún que otro MC, algún rapero, porque da para esa.
0: Sí, da para crear.
2: Hubo instrumentos también melódicos que nos pueden acompañar, alguna cantante femenina, algún saxo. Está abierto Andén y estamos componiendo ya cosas también para pensar en eso.
0: Claro.
2: Porque siempre hay que pensar en todo. Una cosa es grabar en vivo, otra cosa es los shows.
0: Sí.
2: Otra cosa es repetir shows en el mismo circuito y hay que dar como cierta sorpresa. También
0: no,
2: para uno, ¿viste?
0: Hoy en día, ¿no? Con el tema de las colaboraciones. Lo vemos muchísimo con las bandas, ¿no?
3: Sí.
0: Se generan otros vínculos y otros círculos también para que los escuchen a ustedes, ¿no? Que por ahí sale del lugar o de la gente que ya los viene siguiendo, ¿no?
2: Exacto.
0: Hay alguien que puede conocerlos por una colaboración y es un buen
2: que
0: vínculo.
2: Sí, que si no fuera por eso, por ahí nunca llega a escuchar tu música, ni sabe quién sos, ni lo que haces, nada.
0: Pero lo bueno es que el tipo de música que hacen se puede adaptar a un montón de cosas.
2: Sí,
0: y se le pueden sumar un montón de otros sonidos.
2: Exactamente, esa adaptabilidad tiene.
0: Y escúchame, ¿van a presentar este disco?
2: Sí.
3: Sí, lo estamos presentando desde que... Cuando lo grabamos, la idea no era
1: que sea el disco. Era como para ver qué sucede a partir de
0: eso. A
1: ver
0: qué nos sale,
1: y
0: claro.
1: A ver qué sale. La verdad que tuvimos un buen resultado, nos gustó a todos.
0: Bien.
1: Y decidimos editarlo, hacer las portadas de cada canción. Tiene una portada, tiene un significado.
0: Bien disco.
2: Claro, y como con un concepto también.
1: Claro, cada canción tiene un concepto, que es una imagen.
2: Son como imágenes sonoras.
1: Por eso el disco se llama Pictórico.
0: Claro,
1: entonces una canción se llama Atrapado, que el nombre surge de una primera idea. Nosotros, cada uno trae una idea al ensayo y bueno, es como una semilla. A ver, si esa semilla germina,
0: claro,
1: ¿qué nos está diciendo esa semilla? ¿Para qué lado va? Entonces, ahí es donde empieza el trabajo duro y lo moldeamos para no... Le ponemos el nombre para no desviarnos, digamos, de, de esa idea troncal y desarrollarla a través de todo eso.
2: Claro, en ese caso, en Atrapado, bueno, ya tiene nombre, ¿no? Pero en su momento, que no tenía nombre, fue una idea que trajo Ger, el bajista. Hay un bajista muy conocido que les gusta mucho a los bajistas, que es Jaco Pastorius, y él trajo como una idea, como un dibujo. Ese dibujo yo le puse un ritmo, él le puso unas cosas, nos fue llevando para cierto lugar que dijimos, che, no resuelve, nos sentimos como, estamos medio que no, estamos atrapados acá. Bueno, salió el tema, bueno, y así como vamos haciendo los ensayos con cada tema, como lo tratamos de abordar de esa forma.
0: Bien, ¿van a presentarse en un lugar físico?
1: Ahora, este sábado, tenemos una fecha en Fuegos.
0: Bien.
1: A las 21:30 horas.
2: Mañana sábado, 1 de agosto.
0: ¿Viste?
1: Parece... Esta es la más cercana.
0: Claro.
1: Después no tenemos y estamos buscando.
0: Sí. Bueno, pero seguramente va a haber posibilidades.
1: Sí, seguro.
0: Hay que ir a escucharlos a Fuegos, que aparte te tomás algo, es un lindo lugar para escuchar música.
1: Sí,
0: y van a estar ahí ustedes sonando, así que qué bien.
2: No, está bueno que ya está toda la música en todas las plataformas, entonces ya pueden ir haciendo como una previa escucha y después escucharlo en vivo.
0: Al que tenga curiosidad ahora, que está escuchando, ¿a dónde lo mandamos? ¿Con qué nombre los busca en plataformas?
2: @andenmusica en Instagram. Y creo que de ahí, de Instagram, ya linkeás ahí, ya te vas al YouTube. Tenemos canal de YouTube, Spotify también.
0: Todo.
2: Esas tres redes son las que estamos usando, más que nada Instagram, YouTube y Spotify.
0: Bien, pero por lo pronto entonces, Fuegos.
2: Fuegos mañana 1 de agosto, 21:30.
0: Perfecto.
2: Sí, puntual. Y bueno, nada, ahí vamos a estar presentando este disco, tan hermoso disco que estamos haciendo.
0: Vamos a dejar un poquito sonando.
2: Dale.
0: Yo acá tengo el disco completo, que dura 33.56 segundos, me dice.
2: Bien.
0: Pero lo vamos a ir punteando un poquito para escucharlo.
2: Sí, dale.
0: Porque hay de todo, me imagino, acá.
2: Hay bastante. Sí,
0: no
2: sí.
0: Lo pongo ahora porque nos va a cortar el live. Lo ponemos después del live.
2: Dale.
0: Pero bueno, les agradezco la visita a Nico Facu. Bueno, y a Jere que no vino. Anden Música, así los vas a encontrar en redes sociales. Gracias, chicos, por venir.
2: No, gracias a vos, Maru. Un placer.
0: Lo dejamos sonando.
2: Dale.

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6: Una canción para ti, mira.

Carteras Chinas, Elena Ross, Los Ángeles Azules y Camilo. Vamos a empezar a jugar ya 11 y 35 de la matina. Y como vamos a jugar por los productos de Cauca y aparte también por las entradas para ir al cine, hoy vamos a jugar con Cauca. ¿Qué vas a tener que googlear y dejarnos tu respuesta con audio y nombre al WhatsApp? ¿Cuál es el producto más elegido de Cauca? Si lo googleás así tal cual yo te lo digo, te va a salir la respuesta correcta. ¿Cuál es el producto más elegido de Cauca? Tiene un historial Cauca de lo que la gente entra y pide, ¿sí? Y se lleva. Bueno, está en redes. ¿Cuál es el producto más vendido o elegido de Cauca? Me lo contás vos en un audio al WhatsApp 2254-588312 y te llevas los premios de la mañana. Sí, tenemos cine y tenemos también para vos productos de Cauca que las chicas te hacen un variadito que está tremendo, así que aprovechen a ganarlo. Bueno, es fácil la pregunta, ¿cuál es el producto más elegido de Cauca? Y quédate ahí porque ya se viene el Mobile Power, pero antes... En vivo, en Vélez, Flaca, Tan Biónica, Calamaro.

0: Flaca, flaca. A ver, hay por acá mensajitos. ¿Están contándolos cuál es el producto más elegido en Cauca? Yo creo que sí, así de rápido.
1: Hola, Maru. Buen día a todos. Buen día.
0: ¿Cómo estás, Virginia?
1: Llamo por la consigna. Mi nombre es Virginia. Sí. Y el producto estrella más clásico y elegido de Cauca son, los caucones. Es un clásico bocadito de dulce de leche, nuez y baña de chocolate. Exquisito.
0: Buenísimo.
1: Chau, chau.
0: Besos. Están tocando bocina por ahí de fondo, me parece a mí. Y sí, es él. Chever con el móvil power. Buen día.
2: Buen día, Maru. Mañana gris, cielo totalmente cubierto. Ráfaga de viento cada tanto, pero estamos acá firmes. Es lo que es justamente el Super San José con Pupi Cáceres, porque claro, se comienza la campaña de recaudación, en este caso, dinero y juguetes, ahora va a explicar Pupi. Estamos viendo la cuenta de a poquito, ahí está. Ahora mostramos. Pupi, buen día, ¿cómo andás?
3: Buen día, ¿cómo andás, Cheva? Maru, ¿cómo estás?
0: Hola, ¿cómo va eso?
3: ¿Cómo andás, Maru? ¿Todo bien?
0: Todo
3: acá andamos.
0: Bien.
3: Está tempranito, trabajando a ver si llegamos bien a la fiesta. La verdad que todos los años es como más difícil,
0: sí.
3: Pero bueno, nada, estoy haciendo a través de, como hablar recién ahí con Sebas Lausch, ahí en Telpín, que nada, a través de tanta gente, ¿no? Que siempre se suma, eso es importante.
0: ¿Cuántos años Buenísimo. Ya de la fiesta ahí, Pupi?
3: 15 años, Maru, 15.
0: 15 años, bueno, en 15 veces, años tendrás historias para contar, ¿no?
3: Wow. Sí, no, en anécdotas, todas lindas, adrenalina, a veces lloramos, a veces reímos, es un altibajo terrible, la verdad que son momentos donde la adrenalina te hace llorar, a veces también pasan cosas en el medio que uno no quiere, que viste cosas de eventos y cosas, pero siempre lindo que de disfrutar y mismo malo del acompañamiento de todos, ¿no? Porque es importante eso, de los bomberos, de Cau, que siempre están, que son firmes. Es importante eso, la verdad que es vino y nada, ahí estamos.
0: Bueno, y hoy están ahí específicamente para que la gente ayude, para que todos ayudemos un poquito, claro. ¿No? Porque la fiesta no es gratis, sí. Tiene mucho movimiento, de un montón de cosas que hay que poner, como los baños químicos, sonido, todo.
3: Sí. No, son tiempos difíciles, ¿viste? Pero bueno, yo creo que es eso también entre la comunidad, lograr esto que es algo noble, la verdad que a veces mucha gente me pregunta, che, ¿por qué lo haces? Y no, y bueno, pero me gusta, y porque también es como te digo, el acompañamiento de distintas instituciones, de la gente también, ¿no? Que sabe de qué se trata, de cómo se hace, y que lo hacemos muy a pulmón.
0: Bueno.
3: Lo que cuesta, ¿no? Y lo que cuesta, ¿no? Cuesta mucho. Atrás de esta fiesta hay mucha administración, el tema del seguro. Claro. Yo, para que te dé una idea, siempre soy como la cara visible, pero hay mucha gente trabajando atrás. Lo primero de todo es el seguro. Por eso siempre, primero el seguro, después lo que es seguridad mismo de a pie, de calle, ¿no? Pero bueno, todos los protocolos que corresponden a esta fiesta que más que nada trabajamos con chicos, ¿no? Que,
0: claro.
3: Y hay mucho movimiento de papeles, seguro, expedientes en la municipalidad. Tratamos de trabajar prolijo y que sea más que nada bien asegurado.
0: A lo importante, Pupi, ¿cómo colaboramos de este lado, los oyentes?
3: Mirá, lo que nosotros hicimos con Telpín es generar un alias que se llama Fiesta Ayudar, donde nada, ahí la gente puede colaborar de 100 pesos, 50 pesos, de 1000 pesos, lo que se pueda. Lo que nosotros le pasamos un requerimiento a Telpín de los gastos que teníamos para poder seguir con esta fiesta, lo que era audio, baños químicos, espectáculos también, y toda la logística que requiere, ¿no? Porque la idea siempre uno piensa en hacer algo más grande o mismo también darle ese colorido que requiere. Pero bueno, eso es lo que se va cuesta. Pero bueno, pero vamos bien.
0: Bien, Fiesta Ayudar, con ese alias.
3: Fiesta Ayudar.
0: Fiesta Ayudar, sí, se juntan dos A, hay que aclararlo porque hay gente a veces que pone una sola.
3: Fiesta Ayudar, claro.
0: Fiesta sí. Ayudar, así como está escrito en el graf. Donen lo que puedan, siempre todo viene bien y es una ayudita para esta fiesta que ya lleva 15 años, ¿no? Y que sabemos que hoy en día todo cuesta, pero por la sonrisa de los chicos se hace de todo.
3: Sí, la verdad que sí. La verdad que es la primera vez que nosotros solicitamos de alguna manera el tema de juguetes y también lo que es de dinero, por eso también era hacer algo más transparente con un medio como este, el PIN, ¿no? Y nada, que la gente vaya viendo a través de las redes la cuenta de los movimientos que se hacen. Después, obviamente, también comunicar los gastos que se van a hacer y dónde y cómo, ¿no? Eso es importante también, la verdad que de eso es la parte hay que hacer, ¿no? Para que la gente también sepa dónde va el dinero.
0: Es
3: que,
0: la transparencia del evento, claro.
3: Claro, no, sí, eso es lo primordial, la verdad que eso es lo que... La tranquilidad también, ¿no? Que uno tiene, que estamos haciendo a través del medio, que yo también agradecer a Telpin también, que claro, estamos en el medio también, que es importante.
0: Pupi, ¿y ahí qué van a hacer en el San José? ¿Por qué están con paraditos ahí con unas sillitas, con sonido, ahí, con todo? Sí, ¿se puede donar?
3: Estamos con... Claro, es un móvil también que está anexado con el streaming, uh-huh, para que también interactuar un poco con la gente y que también la gente también pueda acercar juguetes al San José y al canal también. Y mismo, bueno, si quieren, si pasan algunas personas y quieren colaborar a través en vivo, capaz que los chicos no están haciendo algunas notas, bien, pueden hacerlo.
2: Bien, tenemos acá el número ya.
3: Tenemos un número, sí, ya. Tenemos 866 mil pesos ya recaudados.
0: Bien.
3: Al momento.
0: Bien.
2: ¿Hasta qué hora se puede, en este caso, colaborar?
3: Hasta las 2 de la tarde va a ser. 2 de la tarde, 14 horas va a ser la movida para poder recaudar.
2: Ok, y acá pueden venir, y también hablamos de juguetes, ¿no?
3: Sí, obviamente, los juguetes siempre tengan que apuntar, que siempre va a estar el tema de los juguetes, porque la verdad que, sinceramente, me encantaría de un día para el otro tener 3.000 juguetes y poder dar un regalo cada nene, como hacemos siempre, pero como te digo, ¿no? A veces se complica y nada, la idea es sí, generar un regalo a todos los nenes, porque es lo importante, ¿no? Es algún presente, es más que nada la fiesta del día a día, es algo familiar, ¿no? Porque a los padres, los abuelos, sí, hay eventos, un montón de cosas que... confiar también el viaje, porque te cuento, Maru, que vos lo conocés a Nico Icardi. Uh-huh. Nicolás Icardi, bueno, es el chico que hace BMX, él está viviendo en Chile.
0: Sí.
3: La idea es que va a venir a hacer una demo, la idea es costearle el boleto que venga para acá y después se vuelva. Él va a venir a hacer una rampa en las misiones, disculpame que te diga el nombre, la maderera.
0: Sí.
3: Las misiones va a hacer una donación de maderas para que él haga la rampa. Tenemos que armar una loma, la Muni va a armar un recibidor y van a hacer un show, cuatro chicos, uno de Tandil, uno de Pinamar, que es Joaco Ducaste también, sí, que anda muy fuerte acá, y un chico de Tandil, uno de Gessel y bueno, Nico que viene de Chile. Así claro, también el juntar también el dinero, que es alrededor de 1.000.000, el ir de vuelta de Chile.
2: Bien, y se suman también, Pupi, a lo que va a ser, en este caso, la fiesta o un concurso para chicos.
3: Bien.
2: Que lo va a hacer en conjunto con ustedes, sí, el Club de Pesca de Pinamar.
3: Sí, nada, bueno, una primicia, ayer salió el flyer desde el Club de Pesca, de la idea de que estuvimos hablando ahí con Juancito, que son chicos de la comisión, veníamos hablando desde el verano, digo, estaría bueno, digo, que qué lindo sería hacer un concurso de pesca de chicos, digo, para del Día del Niño, digo, que puedan hacer un concurso, y bueno, salió la idea, después de ellos hablar en su comisión, generaron un concurso de pesca gratuito en el muelle, donde el nene o la nena va a poder ir al muelle a pescar con el padre o la madre, o el abuelo, lo que quiera, y después van a hacer panada de premios y regalos.
2: Buenísimo, recordemos. Entonces, el usuario, en este caso, el password o la clave.
0: El alias.
3: Fiesta Ayudar es el alias.
2: El alias, el tiene cualquiera, alias.
3: Fiesta Ayudar.
2: Perfecto, ahí está. ¿En minúscula?
3: Sí, todo en minúscula. Así que nada, bueno, la verdad que contento.

0: otro año más. A veces uno piensa en no seguir y ya acercan las fiestas, pasa el verano y bueno, empezamos a otra vez a hacerlo. Esto lleva 4 meses ya de organización.
1: Buenísimo, Pupi. Bueno, acá vamos a estar esperando y viendo cómo.
2: Acá preguntan a nombre de quién la cuenta. Sí. Cuando va

0: muy rápido el tema de armar la logística, claro, también de la cuenta y todas esas cosas. No nos dio los tiempos con el mango para poder hacerlo, porque nada, todo un tramiterío que teníamos que hacer.
1: Sí.
0: Para decirle a la gente también, un poquito también, contarle que nosotros nunca hicimos campaña para juntar dinero, que es la realidad. No. Siempre fue juguetes. Siempre juguetes y un montón de cosas. A ver, perdón, Vero Santirso me está llamando.
2: Vale. Gracias.
1: Gracias. Bueno, Cheva, excelente.
2: Bien, ahí está. Así que bueno, todavía está tranquilo. Todo por acá está muy tranqui. Cielo cubierto, como te decía. Cada tanto hay viento, Maru. Esperemos que no llueva para que los chicos puedan estar acá en vivo, justamente comentándole a la gente y también, ¿por qué no?, colaborando.
1: Excelente. Ah, bueno, el alias es Fiesta Ayudar, así que aprovechen todos los que estén escuchando ahora la radio y transfieran lo que tengan, lo que puedan, ¿sí? Es de a poquito.
2: Exactamente.
1: Esto. Llévate.
2: Todo suma.
1: Sí,
2: suma y digo, bueno, y juguetes también, decía Pupi, si tienen, ¿por qué no alcanzar?
1: Buenísimo. Hasta las 2 de la tarde en el San José van a estar los chicos ahí.
2: Buenísimo.
1: Maru. Gracias, Cheva.
2: Dale, en un ratito hacemos con algo.
1: Dale, chau.
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1: Hola Maru, ¿cómo estás? Soy Roxana. El producto más elegido es la caja Flor. Te mando un besito, ojalá gane.
2: Bueno, ¿cuál es el producto más elegido de Cauca? Googlealo así.
3: Hola Maru, buen día. Juan Manuel.
2: Hola Juan saluda. Manuel.
3: Con respecto a la consigna, bueno, para mí.
2: Para vos.
3: Para mí, el producto más vendido y más popular de Cauca es el Caucom.
2: Ahí vamos.
3: Saludo para todos.
2: Beso grande, hola.
4: Hola Maru, buen día. Soy Thais.
2: Hola,
4: respondo por la consigna. En Cauca el producto más elegido es el alfajor artesanal y el tradicional
2: Caucom. Bueno, ahí va.
4: Dulce de leche con
2: sí.
4: Nueces y bañado en chocolate. Te quería contar que hoy es mi cumpleaños.
2: Oh,
4: cumplo
2: Thaís.
4: 9 años.
2: Felices 9, Thaís. Gracias por estar ahí escuchando la radio.
5: Hola Maru, buen día, ¿cómo estás? Habla Lili. Bueno, hoy tocó trabajar Carilo.
2: Bien.
5: Mirándote por ratos y escuchándote ahí atenta.
2: Qué grande.
5: A todas las novedades de Pinamar.
2: Viste vos,
5: hay cositas. Y quería participar por la consigna.
2: Sí.
5: Y los chocolates que más se venden es el Caucom, la tabla de dulce de leche y los bombones esos de avellana que son increíbles.
2: Los
5: bueno,
2: probaste.
5: Maru, que tengas un lindo día. Te mando un beso enorme.
2: Vos
5: adiós.
2: También. Hola.
6: Hola, Maru, buen día. Soy Nancy. Bueno, llamo por la consigna de hoy.
2: Hola, Nancy.
6: Sí, el producto
2: día.
6: Más vendido en Cauca es el Caucom.
2: Bueno,
6: un beso enorme. Hermoso
2: otro para
6: día.
2: Ti. La pregunta es fácil. Tienen que contarme cuál es el producto más elegido de Cauca. Hay uno que es a través de los años el que la gente entra así y lo saca directamente. Quiero esto. ¿Cuál es el producto más elegido de Cauca? Es la consigna de la mañana. Te vas a llevar entradas al cine y te vas a llevar también, por supuesto, los productos de Cauca para probar. Campanas en la noche. Un poco de los tipitos.

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1: Son fotógrafas en el mundo. Un grupo que todas mujeres que trabajamos en con haciendo muestras, armando libros. Hay una revista también. Así que el librito es del almacén y está acá también en exposición, si lo, y se puede adquirir también.
2: Ah, qué bueno eso.
3: Sí. Bueno, principalmente lo que se habla en realidad principalmente.
4: Si alguien te quiere vender algo, no lo atiendas.

0: No, principalmente es lo que se habla es tema de seguridad. Sí. Si sale esa situación.
1: 75 mil millones.
2: Tengo taquicardia.
1: ¿Cuánto? 75 mil millones.
2: No sé si supero este momento. ¿Cuánta plata, Díaz Onta? ¿No alcanza? O sea, ¿necesitamos sí o sí la coparticipación, Gaby?
3: Está comprendida la coparticipación.
1: Claro, claro.
2: Ah, está comprendida.
1: Sí, sí, sí, sí, sí.
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0: No se olviden de las Ace of Base, de Sing, La Mirada. A ver, por acá tenemos, de Luke era La Mirada, de Sing, la canción. A ver, tenemos la consigna y tenemos la respuesta. La pregunta, ¿cuál es el producto más elegido de Cauca? A ver, ¿tenemos mensajitos? Sí los hay, y hay bastantes. Así que vamos a empezar a escucharlos. ¡Aló!
1: Hola, Maru. ¿Qué tal?
0: ¿Cómo estás, Gemina?
1: Un día espantoso para hoy, pero bueno, viene tranqui. Vamos a ver qué pasa la tarde.
0: Vamos a ver qué
1: Como
0: pasa.
1: Como siempre, para participar, un panito de Cauca es el que a mí me encanta. Si como uno no puedo parar, es el caucón.
0: El caucón.
1: Bueno, vamos a ver si participamos y ganamos algo. Abrazo.
0: Beso grande. ¿Cuál es el producto más elegido de Cauca? Es la consigna de la mañana. Así que atentos ahí a todos aquellos que quieran participar por los premios del día. Hola.
2: Buen día, audiencia. Buen día, Maru.
0: ¿Cómo estás?
2: Bueno, escuchando la radio, escuché lo de la consigna.
0: Sí.
2: Así que mientras los escucho, quiero participar. No sé cuál será el de Cauca, el producto más vendido. Pero yo voy a decir lo que a mí me gustan. Esos cuadraditos de dulce de leche que me hacen acordar a los caramelos Mumu. Así que para mí ese es el más vendido.
0: Bueno, dale.
2: Obviamente que lo de Cauca es más rico que los caramelos Mumu.
0: Ahí va.
2: Aclaro.
0: La tenemos con nosotros acá a Flor Manganiello, nuestra veterinaria amiga. ¿Cómo está, Flor? Buen día.
3: Buen día, Maru.
0: ¿Todo bien?
3: Todo muy bien.
0: ¿Cómo te trata el día de lluvia que todavía no vino?
3: Está raro. Estamos esperando que en cualquier momento se nos va a alargar.
0: En cualquier momento, es cierto. Sí. Bueno, clima de invierno.
3: Sí.
0: Perritos que son lanudos y otros no tanto.
3: Sí.
0: ¿No? Y que a veces los vemos y decimos, ay, es invierno, me da cosa pelarlo al perro porque va a tener frío. ¿Es conveniente pelar a mi perro o no?
3: Bueno, esa es una pregunta bastante frecuente y está bueno consultar. ¿Por qué? Porque primero hay que entender que el pelaje del perro cumple una función.
0: Bien.
3: No es que lo tienen porque sí.
0: Sí, claro.
3: ¿No
0: por cierto? Algo es así la raza.
3: Exacto. Entonces hay razas que tienen pelos diferentes, largos, cortos, lanudos. Sí. Bueno, ¿qué función cumple el pelo? Es una barrera de protección.
0: Bien.
3: Contra el frío y contra el calor. ¿Sí?
0: Ok.
3: Entonces, por más que uno piense que vamos a pelarlos por una cuestión de que va a tener calor, bueno, eso es totalmente erróneo porque los perros no hay que pelarlos para que no tengan calor.
0: Bien.
3: ¿Sí? Ellos, la forma de regular la temperatura es de otra manera, que es por el jadeo y a través de las almohadillas plantares.
0: Bien.
3: Digamos, no sudan como nosotros.
0: No, claro.
3: Entonces, claramente el pelo lo que hace es protegerlos y también sobre los rayos solares, sobre las lesiones, picaduras y demás. Entonces, hay razas que sí conviene, digamos, hacer un recorte en el pelo porque sí se suelen anudar, por ejemplo, los caniches, los maltés, los shih tzus, los yorkie, schnauzer, bueno, esos de pelito largo, el Lhasa Apso también.
0: Sí.
3: Son razas que conviene siempre, a ver, hacer una visita a una peluquería que les pueda mantener el manto para que no se anuden. ¿Por qué? Porque si también se anudan y se hacen como unas rastas.
0: Claro, se le lastima su piel.
3: Se le lastima, claro, se les genera una humedad en la parte, digamos, de la piel y eso también predispone a que se hagan honguitos y que también se lastimen. Entonces eso no está bueno para el pelaje. Entonces uh-huh. en esos casos, ese tipo de razas con estos pelos que nombré, sí está bueno tenerlos con el pelo recortado, pero no a cero.
0: Bien.
3: ¿Sí? Por lo menos dos dedos horizontales nuestros, uno o dos o tres deditos, bien. Claro, que le quede, digamos, una capita de pelo. Y hay otras razas que no se deben pelar nunca.
0: Bien.
3: Sí, le puedes recortar si se le hacen algunos nudos o lo que sea, pero no pelar, que es el Golden, el Labrador. Yo veo un montón de estos tipos de perros pelados en verano. Es una locura. El pastor alemán, el pastor australiano, el Chow Chow, los huskies.
0: El border collie.
3: Bueno, el border collie, lo que sucede a veces es que se lo llevan al campo y se llena de abrojos y demás. Sí. Entonces sí se puede recortar el pelo, pero no pelarlo. No es una opción pelar este tipo de perros.
0: Bien.
3: ¿Por qué? Porque predisponemos a que se puedan quemar, se puedan lastimar y inclusive no pueden termorregular porque...
0: Claro, digamos, sufren más el golpe de calor y todo eso.
3: Sufren más el frío y el calor.
0: Claro.
3: ¿Sí? Entonces es una protección natural. El pelo es una protección natural. Uh-huh. ¿Sí? Bueno, así que el pelar o no pelar, está bueno consultar con el veterinario, con un peluquero también, digamos que sepa, que se dedique a eso, porque no todas las razas, como nombramos, se pelan y no otras razas no se pelan. Sí, hay que tener en cuenta, digamos, el tamaño, o sea, el grosor que le vamos a dejar de pelo, uh-huh, y en la época del año.
0: Claro.
3: Hoy, digamos, pelarlos, si no es extremadamente necesario, no es el, digamos, en el momento del año adecuado para hacerlo.
0: Uh-huh. Sí. Pero bueno, es como vos decís, también es una forma de prevenir. Por ejemplo, los canichos, ¿no? Que suelen, cuando se pasan ya de
3: tamaño.
0: Bueno,
3: vos tenés un caniche.
0: Yo tengo uno y sí.
3: Y hay que siempre mantenerlo.
0: Sí, porque se le hacen unas rastas horribles, si no.
3: Sí.
0: Y es hasta incómodo, ¿no? Para ellos.
3: No, inclusive se le hace un cortecito higiénico, porque si no, alrededor de los genitales también se suele juntar pis, digamos, en materia fecal, y eso también después les genera infecciones, les genera, digamos, lastimaduras y demás, y no está bueno. Entonces ahí sí se hace el cortecito higiénico. Hay que bañarlos, no seguido, digamos, los perros no se bañan seguidos, pero sí cada mes y medio, dos meses,
0: claro.
3: Ese tipo de perros chiquititos hay que bañarlos porque se le queda, digamos, en los pelos, en los rulitos, se le queda la materia fecal.
0: Claro, y aparte son
3: si están por el...
0: olorosos, si andan afuera, si tienen una vida
3: todo,
0: más sociable.
3: Exacto, si están en el exterior,
0: sí.
3: Pero bueno, no se bañan seguido.
0: No,
3: cuanto menos los bañemos, mejor.
0: Bueno, y por eso también regularle el tamaño de pelo de largo.
3: Sí, el grosor.
0: Es una buena forma de mantenerlos más limpios,
3: exacto,
0: más higiénicos.
3: Sí, por eso hay que hacer como una visita, lamentablemente digo porque es una cuestión de dedicación, pero uh-huh, por eso cuando uno tiene un perrito, sobre todo estas razas
0: este
3: que nombramos, que necesitan de mantener, digamos, su manto, de una visita al peluquero, por lo menos cada mes y medio, dos meses, tiene que ir. Y sobre todo verificar que no haya nudos, que no haya rastas, que pueda lesionar la parte de la piel.
0: Es cierto.
3: Sí. Y otra cosa importante también es el tema de los bucitos, que si el peluquero dice, bueno, hay que pelar porque no queda otra, está llena de nudos y corre riesgo de que se empiece a lastimar la piel, le podemos poner algún bucito de polar o algo para protegerlo y aislarlo, digamos, en ese caso en particular.
0: Bueno, que de hecho hay mucho perrito, ¿no? Ahora en invierno vemos.
3: Pero
0: acá
3: aquello,
0: tenemos mucho edificio en esta parte de Bunge.
3: Que tienen su saquito.
0: Y bajan muchos perritos todos los días de departamentos, ¿no? De por acá arriba, y todos vienen con su ponchito, con su saquito.
3: Sí, hay perros que inclusive les gusta y que no tienen problema. Hay otros que no se los dejan poner, pero si se los dejan poner, no tiene ninguna contraindicación. Sí, en el caso de los perros que tienen el pelo un poco largo, si le pones el ponchito todo el tiempo, se le hacen nudos.
0: Sí.
3: Entonces es solamente, digamos, el rato que pueda estar en el exterior.
0: Bueno, a tener en cuenta todos estos consejos, ¿sí? Para, según la raza, qué hacer, si los pelamos o no, y
3: exacto,
0: según en la época del año, ¿no?
3: Sí, exacto. Y siempre consultar.
0: Claro.
3: Consultar con algún peluquero y, en todo caso, bueno, si hay problemas de piel ya, consultar con el veterinario.
0: Bien, buenísimo.
3: ¿Sí? Lo que sí ayuda un montón es el cepillado. Eso es muy bueno.
0: Eso es como para mantenerlos siempre.
3: Sí, inclusive cuando hace mucho calor... en el caso de los que tienen, digamos, el manto que no se los tocamos con peluquería, por ejemplo, un labrador, un golden, si le hacemos un cepillado, también ayuda
0: a
3: que se airee y a ventilar, les refrigera un montón.
0: Mirá qué buen dato.
3: Sí,
0: ese
3: ayuda un montón, más que podemos hacer un baño con agua templada, digamos, también para refrescarlos, pero el tema del cepillado, que es algo rápido
0: y aparte,
3: y se puede hacer en
0: esa
3: cualquier lado.
0: Raza, en verano, va corriendo al mar. Es
3: sí,
0: una les cosa, les encantan los chapuzones y quedan con salitre, le queda el pelo.
3: Bueno, ahí hay que enjuagar.
0: Claro.
3: Hay que enjuagar con agua, digamos, dulce.
0: Cuando vuelven a casa.
3: Y sí, hacer un cepillado. Eso les siempre, aparte también estimula la piel, los capilares y también estimula como la parte de termorregulación.
0: Bueno, son todos especiales, todos tienen
3: sus
0: cosas.
3: Sí, hay que dedicarse.
0: Hay que dedicarle tiempo, ¿no? Flor, ¿cómo te consultamos?
3: Bueno,
0: ¿cómo te ubicamos?
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0: Veterinaria Flor de Manganiello, como
3: muy
0: está
3: bien
0: ahí en el graf.
3: Y
0: en
3: dejan
0: la
3: consulta, cualquier consulta, siempre estamos ahí para ayudar.
0: Buenísimo, gracias por la visita, Flor.
3: Bueno, gracias y esperemos a ver qué pasa con el clima.
0: Gracias por venir.

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1: Hola Maru, ¿cómo estás? Buen día.
2: Hola María.

0: Bueno, el producto más vendido de Cauca son los caucones. Caucones con nueces, con ciruela, alucinantes.
1: Los conoce, me parece, María
0: María
1: Elena, ¿eh?
0: Elena.
1: Un beso, adiós,
2: Buen
1: hola.
2: día, Maru, ¿cómo
1: Hola,
2: estás?
1: Pato,
2: Bueno, por
1: bien.
2: la consigna, el producto más vendido es el caucón y el alfajor artesanal. Besito,
1: Bueno.
2: que tengan lindo día.
1: Estamos participando por los productos de Cauca y aparte también por las entradas al cine. La pregunta, si la googleás, así como yo te la digo, la vas a encontrar. ¿Cuál es el producto más elegido de Cauca? Simple. ¿Cuál es el producto más elegido de Cauca? Hola.
3: Maru, habla Walter, hablo por
1: Hola,
3: la
1: Walter.
3: consigna. El
1: Sí.
3: producto más vendido de Cauca es el caucón con dulce de leche, almendras y chocolate. Bueno, le mando un besito, por favor, a mi querida hija Taís y Nicole de Buenos Aires, que cumplen año hoy las dos, una 9 y la otra 26. Muchas gracias,
1: Ay, qué
3: Maru, buen
1: bien a
3: fin
1: las
3: de...
1: dos. Besos.
4: Hola, Maru, buen día, ¿cómo estás? Habla Sergio de Valeria.
1: Hola,
4: Bueno,
1: Sergio.
4: por la consigna de hoy, el producto más vendido de Cauca es el caucón, barrita sólida de dulce de leche con nuez y bañada en chocolate, espectacular. Bueno, te mando un beso grande. Estamos esperando la lluvia nomás, parece. Un beso.
1: Parece que viene.
5: Hola Maru, soy Vero. Bueno, llamo por la consigna. El
1: Hola,
5: producto
1: Vero.
5: más vendido de Cauca es el caucón, que aparte de ser el más vendido, es el más rico. Gracias.
1: Besos.
6: Hola Maru, ¿cómo va? Soy Matías.
1: Hola,
6: El producto más
1: Matías.
6: vendido de Cauca son los caucones.
1: Bueno,
6: Saludos.
1: adiós.
7: Buen día, Maru. Acá César de Gessel de vuelta. El
1: Hola,
7: producto más
1: César
7: vendido
1: de
7: de Cauca es
1: Gessel.
7: el caucón. Sinceramente no lo sabía, la verdad. Y espero poder probarlo. Pero bueno, suerte para todos y que tengan lindo día.
1: Buenísimo, estamos escuchando tus mensajes, porque claro que sí, alguien va a resultar ganador.
8: Buen día, Maru. Sergio de Villa Gesell para participar por la
1: Vamos,
8: consigna.
1: Gessel.
8: Bueno, el producto más vendido es el caucón, el dulce
1: Bueno.
8: de leche con nuez y bañado de chocolate. Súper.
1: Súper.
8: ¿Ves?
1: Hola.
5: Hola. Hola Maru, ¿cómo estás? Soy
1: ¿Cómo va,
5: Caro.
1: Caro?
5: Buen viernes para todo.
1: Para vos también.
5: Esperando la lluvia. Quería participar de la consigna de hoy. Bueno, el producto más elegido es el caucón. Bloque de dulce de leche, pedacito de nuez, también bombones y la tableta de dulce de leche. Son los mejores. Un besito, chau, chau.
1: Adiós, adiós.
9: Hola Maru, ¿cómo andan? Acá Zoe, quería participar por la consigna. Uno
1: Hola,
9: de los
1: Zoe.
9: chocolates que más se venden es el caucón. Gracias,
1: Te
9: besos.
1: mandamos un beso. Tenemos algunos minutitos más para jugar y nada más. Así que contame, ¿cuál es el producto más elegido de Cauca? Esa es la consigna de la mañana para llevarte las entradas al cine y también los productos Cauca. ¿Cancioncitas nuevas? ¿Perdón la demora? Sí, ellos.
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1: Maxi
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1: Espíndola.
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1: Buen día, Maru. Buen día, Radio Power. Llamaba por la consigna.
2: Hola, Gabriel.
1: Los productos de Cauca son el caucón, el más vendido.
2: Bueno.
1: Un saludo para todos. Mi nombre es Gabriel.
2: Chau, chau.
3: Hola, Radio Power. Soy Macarena. Llamo por la consigna.
2: Hola,
3: el producto más vendido de Cauca es el caucón.
2: Bueno.
3: Besitos.
2: Adiós.
4: Hola, buen día, Maru. ¿Todo bien? Soy Leonel, acá de Ostende. Quiero participar por la consigna.
2: Sí.
4: El chocolate más vendido de Cauca es el caucón.
2: Bueno.
4: Que tengan una linda tarde. Besitos.
2: Besos.
5: Hola, Maru. Buen día. Quiero participar por la consigna. Ofelia de Ostende.
2: Hola,
5: el chocolate más vendido de Cauca es el caucón.
2: Bueno, la consigna de la mañana te preguntaba eso. ¿Cuál era el producto más vendido de Cauca? Había que googlearlo así, porque si vos lo googleabas así, iba a aparecer la respuesta. Uno más.
6: Hola, Maru, buen día. Acá para participar de la consigna.
2: Hola,
6: el producto
2: Vero.
6: Más vendido de Cauca es el caucón.
2: Bueno.
6: Saludos para todos.
2: Dale.
7: Buen día, Maru. Buen día, Radio Power. Quería participar del concurso.
2: Sí.
7: Mi nombre es Silvio.
2: Hola, Silvio.
7: Bueno, el producto estrella de Cauca es el caucón.
2: Bueno.
7: Es un bombón de dulce de leche con nuez bañado en chocolate. Un saludo para todos.
2: Adiós, adiós. Hasta acá llegamos, porque estamos a 13 minutos de las 13. ¿Cuál es el producto más elegido de Cauca? El producto más elegido y destacado de la marca de chocolates artesanales Cauca es el caucón. Es un bombón de dulce de leche semisólido con trocitos de nuez bañado en chocolate Cauca, por supuesto. El caucón es lo más elegido a lo largo de los años. Después hay mil productos ricos, pero como para que lo tengas en cuenta. Tema y sorteo. 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Tenelo prendido con el volumen alto, con internet, con datos, con todo lo que necesites para cuando te llamemos. Y recordá que tenés que atender y escucharnos por el teléfono. Bajá la radio, bajá la tele, porque si no, no nos vamos a entender. Triángulo de amor bizarro. Tan biónica.

0: versión de Tan Biónica para un clásico. Triángulo de amor bizarro. Estamos a nada. 8 minutos para llegar a la 1 de la tarde. Saludos para Juan, que me dice: Juan, Maru no se larga. Esperen a que se largue. No llamemos al agua. Ojalá que no se largue, pero bueno, está pronosticado una alerta naranja por tormentas para esta zona. Te vamos a llamar, nos tenés que atender el teléfono, escucharnos por el teléfono, que es muy importante eso, para poder llevarte alguno de los premios de la mañana. Estamos llamando, está sonando en este viernes de cielo gris. Y esperando, ahora te vamos a contar el alerta que tenemos para esta zona.
1: Hola.
0: Hola, ¿hablo con César?
1: Hola, sí, ¿cómo andas?
0: ¿Cómo va, César? ¿Cómo te trata el viernes gris?
1: Bien, bien, la verdad, trabajando acá en la calle.
0: Bueno.
1: Pero bien, esquivando el agua.
0: Esquivando el agua, como todo el mundo. Ahora vas a estar más contento, César, porque te ganaste los productos de Cauca.
1: ¡Uy, oh, qué buena onda! Voy a probar entonces el más vendido.
0: Vas a probar el más vendido, totalmente de acuerdo. Ahora te mandamos mensaje y te contamos cómo lo vas a canjear, ¿dale?
1: Dale, dale, Manu, muchísimas gracias.
0: Que lo disfrutes.
1: Gracias, buen fin de, gracias.
0: Chau, chau, adiós. Bueno, César se llevó los productos de Cauca, vamos a ver quién se queda con las entradas al cine, que ahora vamos a repasar la cartelera, porque hay mucha peli buena para ver, chicos, para grandes y para chicos también, que, por supuesto, ya se le terminan las vacaciones a los más peques, así que hay que aprovechar y llevarlos al cine. Se van las entradas al cine. Si nos atienden, claro. Hay que ver si tenemos suerte.
2: Hola, Maru.
0: Hola, Sergio. ¿Cómo estás? Buen viernes.
2: Igualmente, todo bien, por suerte.
0: Bueno, Sergio, no sé si habías hecho planes para el finde, pero te ganaste las entradas al cine.
2: Bueno, te agradezco mucho.
0: Así que bien, que las disfrutes.
2: Dale, dale.
0: Buen finde.
2: Igualmente, un beso grande.
0: Chau, chau. Ahí está, Sergio se va al cine, 2 entradas se ganó para este fin de semana y César va a probar los productos de Cauca. Nosotros hacemos última pausa y ya actualizamos todo lo que vos querés saber acerca del pronóstico y este alerta naranja que tenemos para la costa atlántica por estas horas.
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3: Tito el Bambino, Arcángel, la gerencia. Tema que se viralizó bastante con Wisin, Hansel, en el mundial, ¿se acuerdan? Había muchos TikToks y muchas historias de Instagram con esta partecita de la canción que es el estribillo. 1:01, 15 grados la temperatura. Fíjate que está calentito el clima, porque de norte es el viento, raro, ¿no? Para el invierno, bueno, por eso estamos esperando la tormenta que estamos esperando. Alerta naranja para el Servicio Meteorológico Nacional, tormentas fuertes a la tarde y a la noche de este viernes. Y el Wind Guru también lo está marcando, ¿sí? Después de las 15, entre las 15 y las 21, como la mayor cantidad de agua caída. Vamos a ver si se cumple el pronóstico. Estuvimos en la producción comercial, Silvia Tolosa, en la técnica, Raúl Alexiseva, en los móviles, Cheva Echever, soy Maru Daur, te invito a que te quedes en las tardecitas de Power, como siempre, y nosotros mañana volvemos con más Mañanas Power, ya edición de sábado, bien fin de semana, el último de estas vacaciones de invierno para Pinamar. Así nos vamos con Club y Dread Marai, el pájaro vio el cielo y se voló. Pásenla lindo. Buena tarde de viernes para todos. Hasta mañana.

0: La mañana se nos pasó volando. No te preocupes, no te preocupes. 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
4: Son fotógrafas en el mundo. Un grupo que todas mujeres que trabajamos en con haciendo muestras, armando libros, hay una revista también, así que el librito es del almacén y está acá también en exposición, si lo, y se puede adquirir también.
5: Ah, qué bueno eso.
6: Sí, bueno, principalmente
7: No pasa nada.
6: Sí, perdón. Lo que sale en realidad principalmente...
7: Hay alguien que te quiere vender algo, no lo atienda.
6: No, principalmente es lo que se habla es tema de seguridad.
7: Sí. Si sale esa situación. 75 mil millones. Tengo taquicardia.
8: ¿Cuánto? 75 mil millones.
7: No sé si supero este momento. ¿Cuánta plata, Dios? ¿No alcanza? O sea, ¿necesitamos sí o sí la coparticipación, Gaby?
9: Está comprendida la coparticipación.
8: Claro, claro, claro.
7: Ah, está comprendida.
8: Sí, sí, sí, sí, sí.
10: Algún proyecto o encargar algo en su hogar. La verdad que lo más destacado que viene, Maru, porque en realidad uno cuando compra el compresor, uno recibe el aparato solo, ¿viste?
5: Sí.
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2: Y un aplauso, mucho ruido para el señor Ariel Puchetta.

0: ¡Javier Pucheta! ¡Tremendo!
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Hola, bienvenidos, ¿cómo están? Llegamos a una nueva edición, último día. Sí, se va el mes de julio, 31 de julio, y hoy con un montón de canciones. Hoy vamos a celebrar con buena música. Hoy vamos a celebrar las canciones, vamos a celebrar la música, vamos a tener reinas del pop, reyes del pop. Tendremos realmente todo lo que vos querés acá en la radio, como siempre. Donde tratamos de encontrar la fórmula exacta para que vivas tu día de una forma distinta. Hoy, edición de día viernes, te invito a comunicarte con nosotros en el Instagram. Ahí nos podés encontrar como el Club Retro, en el Facebook como el Club Retro. El mío personal es Juanjo Garone. Te doy la bienvenida. El Club Retro comienza así. Mira cómo comenzamos, para bailar, para vivir este viernes distinto, viernes ya 31 de julio, la versión de Darío Caminita de este clásico de Rod Stewart, se llama Do You Think I'm Sexy, subimos el volumen, vamos.

0: Do you think I'm sexy? ¿Crees que soy sexy? ¿Qué canción? Bueno, te propongo ahora otro tema que se llama Otro muerde el polvo. Canción de Queen del año 1980, fue incluida en el disco The Game. La letra habla de la adversidad, de la violencia, la sensación de que el destino es inevitable, ¿no? Como que otro muerde el polvo. Este éxito número uno en Estados Unidos es un himno en las pistas de baile y tiene una reversión tomando la voz de Freddie Mercury y de Queen con un bajo distinto. Escúchalo, aquí está la versión de Darío Caminita en esta edición de viernes en el Club Retro. Another One Bites the Dust.
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¿Qué versión, por favor? Hoy estamos de vinilos, ¿eh? Sí, cercanos a la euforia total. El inicio de la era de Michael Jackson como solista. Era Michael Jackson, Don't Stop Till You Get Enough. Qué buen tema. Año 1979, disco Off The Wall. Una mezcla de disco de funk y una reversión que fue hecha completamente desde cero. La letra habla de la búsqueda incansable del placer y de la euforia en la pista de baile. Un número uno en Estados Unidos y en el Reino Unido. Aquí estamos. Hoy te dije, hay versiones de vinilo, versiones revives. Bueno, vamos con todo, ¿eh? ¿Te quedas con nosotros en el Club Retro, en la máquina del tiempo? ¿Celebramos juntos con la reina del pop?

Holiday Celebration, decía por allí Madonna, ¿eh? Vacación, uno de los grandes éxitos de la reina del pop en la máquina del tiempo. Hoy tenemos versiones distintas, tenemos vinilos, arriba el volumen. Estás en el Club Retro.

Pura energía de la mano de Kool & The Gang. Estabas escuchando Fresh. Acá estamos en la máquina del tiempo, en el club. Celebración total. Te propongo que te quedes, ¿sí? Las mejores canciones continúan en instantes. Este último día de julio lo vivimos y lo disfrutamos acá en la radio. Vamos a tener mucho más. Vamos a tener más remixes, más vinilos, más mixes, más extended y todo lo que vos querés. Ya volvemos.

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12: Muy bien, así comenzamos una nueva media hora, último día de julio, parece mentira, ya mañana es el día de la Pachamama, y también hoy tenemos de todo, todavía nos quedan las canciones de rock argentino y comenzamos ahora en un ratito con un par de temas de rock argentino, pero en el medio le vamos a seguir metiendo también rock en español, ¿no? También más remixes, más versiones extendidas, prepárate, la vas a pasar muy lindo, cerramos julio bien arriba. Acá.

siempre, siempre es un placer escuchar a Lenny Kravitz haciendo Human, un tema humano que es una declaración del rock sobre la conexión, la vulnerabilidad y la necesidad del amor, el amor que nos define como seres humanos. En este caso transforma un tema que es un himno con una idea profunda, con emociones profundas, en una canción muy bailable. Como esta, que está llegando ahora, señoras y señores, Cissy Pennington diciendo finalmente, finally, con esos pianitos jauseros, sentimos la música, vibramos con las mejores canciones. Estás en el Club Retro, estás en la máquina del tiempo. Qué lindo música, qué lindos temas. Arriba el volumen, cante.

Buena versión, lindo viernes con excelentes canciones, con versiones remixadas, versiones maxis, pero también hay lugar para los grandes clásicos del rock en español. Aquí llegan ellos, los auténticos decadentes y este Un osito de peluche de Taiwán. Los escuchamos. Adelante, Serrano. Dentro de

Aquí en el club escuchabas la música con los Cafres, otra canción que es su historia. Estabas disfrutando de Bastará, cómo viene todo, edición de día viernes, ya llega el fin de semana, no falta nada y este fin de semana en el club te sorprendemos con otro retro parade. Señoras y señores, a subir el volumen, a bailar, más versiones remixadas, más versiones extendidas, más viernes de vinilo, aquí en la radio. Mano de Piedra está en los controles. ¿Cómo la vienen llevando? ¿Bien? ¿Se están preparando para el finde? ¿Hay planes? ¿No hay planes? Viví el hoy, disfrutá el hoy. Subí el volumen, bailá, sentite como si fueras el rey o la reina de la pista. Se escucha aquí.

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Realmente, qué buena versión, qué versión diferente, ¿no? De este clásico de los Rolling Stones, que la versión original era muy gospel, con un coro de iglesia, con una cosa de locos, y esta versión totalmente remixada, con muchos elementos de la música electrónica, y you can't always get what you want, ¿eh? No podés lograr siempre lo que querés. Aquí estamos. Uy, esto es Dolce Vita, Ryan Paris. Estamos en el club celebrando. Estamos vivos, celebrando la buena música y con unas versiones increíbles, día viernes, viernes de vinilo, en el Club Retro en la Máquina del Tiempo.

Siempre es un placer escuchar estas versiones extendidas, estas versiones raras, ¿no? De un tema que era originalmente una balada de Foreigner y que fue totalmente transformada por Darío Caminita haciendo este I want to know what love is. Quiero saber qué es el amor. Es una búsqueda, una súplica desesperada para tratar de entender el amor verdadero después de muchas desilusiones que se llevaron en la vida. Bueno, ahí estamos, trayéndote buena música. Y esto es John Paul Young, versión maxi, versión remixada, ¿no? Original. Esto es Love is in the Air. Te propongo que te quedes con nosotros. Estamos

celebrando esta edición de Día Viernes, hoy con música de vinilo, con algunas versiones diferentes, pero que todas valen la pena. Quédate, estás en el Club Retro, suba el volumen.

Una versión bien dance, ¿no? De este clásico de John Paul Young. Estabas escuchando, más que, sí, Love is in the Air, aquí, una versión distinta, haciéndote compañía en la radio. Te invitamos a comunicarte con nosotros a través del Instagram. Ahí estamos como El Club Retro en Facebook. El Club Retro, Mano de Piedra, está en los controles. Y nosotros vivimos cada día como si fuera el último. Disfrutamos de cada canción acá en la radio. Yo te propongo que te quedes con nosotros, porque la fiesta continúa.

0: Impresionante voz, impresionante forma de terminar este segmento. En el último día de julio, aquí estamos en la máquina del tiempo. Te propongo que te quedes con nosotros porque la fiesta continúa solo en instantes acá en el club.
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Esto es puro groove, sí señores. Es adicción a esta música disco que en este caso tiene la voz de Lila D, Can't Get Enough. Una colaboración de New Disco, ¿no? Nueva música disco y The House. Fue editada en el año 2014. Es una declaración de adicción total al ritmo, a la experiencia de bailar durante toda la noche. Una extensión vocal que todavía enfatiza la producción de Funky, ¿no? Esas líneas de bajo de la década del 70 que están inspiradas ni más ni menos que en Chic. Sí, sí, obviamente. Y hablando de Chic, vamos a viajar al año 1978 y vamos a ir al disco Catch the Chick. ¿Qué te parece? Mira. Señoras y señores, ¿sabes, no? Esto es Nile Rodgers, Bernard Edwards. Tremenda canción, Le Freak. Temazo. ¿Qué versión? No te muevas. No hablo más. Disfruta, baila. Mirá lo que es ese groove tremendo. Vamos, arriba. ¿Qué versión, eh? Bien, mano de piedra, te la tenías guardada esta. Vamos.

Quiero saber cómo se llama esa versión ya, mano de piedra. ¿De quién es? Dimitri de París. Ah, mira vos, Dimitri from Paris y Chic haciendo ese temazo, ¿no? Que se llama Le Freak. Que se lo cantaron a un patovica del estudio 54 de Nueva York. Bueno, cambiamos. Maná, Shakira, la verdad.

Así estamos celebrando con vos este último día ya del mes de julio. ¿Cómo pasó? Por favor, se quedan en minutos nada más. Regresamos. Seguimos acompañándote en el Club Retro en instantes. 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
1: Uy, qué lindo, comenzamos un nuevo segmento, comenzamos a vivir una nueva media hora con las mejores canciones remixadas, mezcladas, revives de Caminita, hay de todo en el día de hoy. La vas a pasar muy pero muy bien. Seguimos celebrando este último día del mes de julio, seguimos acá en la radio, en la máquina del tiempo, en el club. Hay buena energía, hay buena música y por sobre todas las cosas hay muy buenas canciones. No te muevas, así comienza un nuevo bloque.
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Realmente es un especialista en hacer versiones remixadas. Aquí estábamos escuchando a David Morales, que se dedicó a hacer esta canción inolvidable de la banda de Mick Hucknall. Estamos hablando de Simply Red haciendo Something Got Me Started. Hay algo que me encendió. Y ahí estaba casualmente Simply Red, pero con la magia, porque realmente es magia lo que hacen estos productores, ¿no? Que transforman prácticamente una canción, que le dan otro clima, ¿no? Que la ponen en otra dimensión. Aquí estabas escuchando el clásico de Simply Red, pero versión David Morales, que lo hizo mucho más bailable. Seguimos acá en el club, en la máquina del tiempo. Hoy viernes nos regalamos simplemente vinilos. Este tema lo cantó Rod Stewart. Es la versión original, pero remixada. Ese viejo corazón mío.

Era Good Time, cuánta fuerza de la mano de Owl City, Carly Rae Jepsen, haciendo esta celebración de la alegría casual. Good Time, un himno del synth pop y una canción editada ya hace varios años, parece mentira, año 2012. Pura celebración, aquí este electropop pegadizo y versiones que suenan distinto. Seguimos aquí en la radio. Esto es una auténtica fiesta de vinilos. Como si estuvieras bailando en una disco, pero donde estés, en tu casa, en tu trabajo. Escuchamos los clásicos de siempre, pero con otro beat, con otro sonido, con otro, sí, clima. Seguí disfrutando con nosotros. La fiesta continúa. Estás en el lugar indicado. Estás acá en el club.

¡Qué versión, por favor, de este clásico de la banda de Jason Kay, pero realizada por Ashley Battle! Un heavy disco, vocal remix, así se llama, del año 2005, de Seven Days in Sunny Jan. Esos siete días idílicos, esa semana idílica de un romance de verano, donde, bueno, se acelera un poquito y le pone todavía más acid jazz, ¿no? La hace un poquito más hausera, con algunos elementos de la década del 70 de la música disco. Una muy buena versión de vinilo que vale la pena disfrutar. Estás acá en la radio, estás en el Club Retro, seguimos celebrando las mejores canciones. No te muevas, estás en el club.

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Qué lindas versiones, qué buena manera de vivir esta edición de día viernes junto a quién, a ellos, a Earth, Wind and Fire. Cuánta energía, cuánta fuerza. September se llama este tema, que tuvo distintas versiones. Esta está hecha en base a la versión original, pero en el 99 tuvo una versión de Nuevo Siglo. Y así, bueno, uy, señoras y señores. Bad Girls, chicas malas, Donna Summer. No paramos de bailar.

I love the nightlife. Amo la vida nocturna. ¿Quién lo decía? La señora Alicia Bridges. Una declaración de amor en una disco. Amo la vida nocturna. Es un tema que allá por el año 1978 se convirtió en un número uno mundial, alcanzando el primer lugar en más de 5 países, y se convirtió también en un himno que definió la época tardía, ¿no?, del disco. Un tema que te invita a bailar sin parar, de la mano de Alicia Bridges, una declaración de amor a la disco. I love the nightlife. Qué buena manera de celebrar esta edición de día viernes. Acordate del fin de semana aquí en la radio, como siempre. Tenemos Retro Parade. Vamos al rock en español. Dale.

0: Te va a gustar, aquí en el club estabas escuchando a las 9, mientras tanto llega el carpo, permiso.
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0: Un himno, sí, juntos a la parra.
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Qué versión de Under Pressure. Pero ¿sabes quiénes son? Son los Ghostbusters, los cazafantasmas, más o menos. Es un house remix hecho por Ghostbusters, editado en el año 2023, donde, bueno, participan en este caso en un crossover del tema de Queen y David Bowie del año 81. Esto no se detiene. Estamos en el club, estamos en la máquina del tiempo. Quédate acá, no cambies. Los ojos de Bette Davis a moverse. ¡Qué manera de disfrutar de este viernes! Las bandejas están ardiendo, la pista de baile está llena. Estás en el club. Vamos.

0: Seguimos en esta fiesta de canciones aquí, en Radio Power 100.3 hasta las 19 horas. Seguimos juntos. Esto es el Club Retro. No te muevas.
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Era ni más ni menos que la reina del pop. Qué linda canción, este verdadero amor, ¿no? En realidad era verdadera tristeza la canción, ¿no? True Blue, ese era el nombre original, pero este remix se llama True Love, el color mix de la señora Madonna, una versión extendida de la canción del año 86, un tema que es una melodía pop que está inspirada en el rock and roll de la década del 50. Es una declaración de amor puro, es incondicional y verdadero, escrita por quien fuera su esposo, el actor Sean Penn. Era True Love, una promesa de amor fiel y sincero, En este caso, True Blue, la versión original. Así estamos en el club, en la máquina del tiempo, ya en la última parte, no lo puedo creer. Quédate con nosotros y seguí disfrutando del Club Retro Viernes de Vinilo.

Otra buena canción, editada originalmente allá por 1987. Este es el Blind Mix, el mix blindado de Strangelove, el amor extraño de Depeche Mode, que habla de la naturaleza tóxica y autodestructiva que muchas veces tiene el amor, ¿eh? Donde cuando uno atrae o se atrae con otra persona, hay dolor, ¿eh? y es una sensación extraña. Bueno, Strangelove, aquí otro buen tema, otra buena versión, el Blind Mix de este temazo de Depeche Mode, originalmente editado en 1987, remixado allá por la década del 2000. Estamos ya llegando prácticamente al final de una edición repleta de buenas canciones. No paramos, ¿eh? En la máquina del tiempo celebramos hoy viernes la música de vinilo y las versiones remixadas, las versiones que suenan distintas, ¿eh? Ni mejor ni peor, son los clásicos de siempre, pero que suenan distintos, diferentes.

This is not America, qué buena canción. Y así llegamos al final. Se nos fue volando esta edición de Día Viernes. Siempre para nosotros es un placer formar parte de este club retro. Este club que te invita a viajar por el tiempo, que nos lleva por distintas décadas. Hoy a través del vinilo, ayer tuvimos los 2000, antes de ayer los 90, el martes tuvimos los 80 como protagonistas, aunque siempre tenemos otras canciones también y otros estilos que nos vienen a acompañarnos. Nos encanta hacer este programa. Gracias por estar ahí del otro lado y te esperamos el fin de semana, que se viene un nuevo Retro Parade y viajaremos desde los 70 hasta prácticamente el día de hoy. Gracias por elegirnos, muy buena vida para todos, excelente fin de semana. Se quedan en la radio, no se vayan, ¿eh? Chau, gracias por estar. Sí, don't

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10: Hay que dar cierta sorpresa. También no, para aparte, uno, ¿viste?
11: Hoy en día, ¿no? Con el tema de las colaboraciones, lo vemos muchísimo con las bandas, ¿no?
10: Sí, sí, sí.
11: Se generan otros vínculos y otros círculos también para que los escuchen a ustedes, ¿no? Que por ahí sale del lugar o de la gente que ya los viene siguiendo, ¿no?
10: Exacto.
11: Hay alguien que puede conocerlos por una pista. Paraditos ahí con unas sillitas, con sonido, ahí, con todo. ¿Se puede donar?
12: Estamos con. Claro, es un móvil también que está anexado con el streaming, uh-huh. Para que también interactuar un poco con la gente y que también la gente también pueda acercar juguetes al San José y al canal también. Y mismo, bueno, si quieren, si pasan.
13: Copiando, están emulando código de tu llave. Hay la industria electrónica fabrica algunos copiadores de estas, emuladores que si son usados para el bien, está todo bien.
10: No, bueno,
13: si son usados para el mal, producen estas cosas, ¿no? Y la metodología de este robo...
14: El SAU y demás, porque la ciclovía aparentemente sería... ¿No?
10: La ciclovía no, por favor, no me hablé de la ciclovía.
14: La ciclogénesis. A ver, ¿cómo se preparan desde el municipio?
10: Bueno,
14: si hay, en este caso, teniendo en cuenta...
10: Bueno.
14: No,
10: dos comentarios.
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0: Hola, hola, bienvenidos, bienvenidas. ¿Cómo les va? Vamos a empezar a escuchar un poco de música, a contarte algunas cositas. El equipo está completo y ansioso por empezar con esto. Jaime Alfredo Núñez, locución artística. Marcelito Ferraro, como siempre, musicalizando. Karina Fiori y Virginia Pacetti, encargadas de los contenidos. Pablito Espoto, operando los controles. Javier Retorto, en producción general. Esto que es en vivo, es música de Simple Red. Pasaba el año pasado. Esto sucedió en Chile cuando se presentó en Santiago, en la capital de ese país, en el Movistar Arena, en ocasión de la celebración de las 4 décadas de la formación de esta legendaria banda, la banda liderada por Mick Jagger. Y ese registro se convirtió en un disco. Es un disco doble que además viene con un hermoso book de fotos, viene con un montón de material y es una edición especial, específica de lo que allí sucedió. Nosotros sacamos un pedacito nada más, que es este tema. En Santiago de Chile, en vivo, Simple Red, The Right Thing.
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0: En 2018, y tras casi dos décadas de silencio, cuando nos parecía que era algo imposible, Boy George vuelve a reunir a su legendaria banda, Culture Club, y aparece con un puñado de temas que retoma aquel espíritu ochentoso, pero lo encuentra con una voz totalmente diferente, ¿no? Como medio rasgada, con la experiencia y el paso de los años, en la tapa con las manos así bien abiertas, le pone la cara a esta placa que estamos escuchando, que se llama sencillamente Live. Desde allí, Boy George, Culture Club, Different Man.
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0: Andá a saber en qué parte del mundo fue este recital que encuentra a los UB40 haciendo un tema, una de las tantas covers que hicieron en su trayectoria, en este caso de Neil Diamond, que había hecho esto, me parece, en la década de los 60. Es una canción de desamor. El vino tinto se me sube a la cabeza y me hace olvidar que todavía la necesito, dice una estrofa casi cumbiera, te diría, de este tema que se hizo también famoso en la versión que hicieron estos británicos. UB40 en vivo. Red, Red Wine.
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0: una combinación, una amalgama que siempre da resultado. Una base electrónica, un productor, un DJ, más exactamente, que es un alemán en este caso. Tiene un seudónimo que es Purple Disco Machine, pero en realidad es Tino Piontek, que nació en Dresde, en Alemania. Y una cantante británica que al principio tenía una banda, Sophie and the Giants, y después esa banda se disolvió y quedó eso como su nombre artístico. Así que pasaba Purple Disco Machine, Sophie and the Giants. Esto que es de hace unos años atrás, se llama Hypnotized.
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0: Esta banda fue fundada por un tipo que es pianista, pianista de jazz, llamado Scott Bradley, que viene haciendo música desde muy pibe, tenía 12, 13 años, cuando, escuchando los discos de su viejo, empezó a meterse en el ámbito de ese género musical. Después, ya sería 2010 más o menos, cuando empezó a ponerse más en serio y forma la banda, que toma su nombre de esas máquinas donde antes se ponían monedas y podías poner, por ejemplo, un tema musical, que se llaman jukebox, ¿no? O rocola, o no sé cómo le querés decir. La cuestión es que el proyecto musical toma el nombre de Scott Bradley's Postmodern Jukebox. Y es un conjunto de músicos que van rotando, no tienen una formación fija, pero básicamente lo que hacen es jazz, swing, doo-wop, y toman canciones muy conocidas para pasarlas así, a ese estilo, como con este tema, ¿no? Que es lo que estábamos escuchando, una canción del grupo sueco The Cardigans. La voz es de una chica que se llama Hayley Reinhardt, que se hizo famosa cuando pasó por el programa American Idol. El tema era Lapful.
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0: Al Corleone es actor primero, antes que cantante o productor musical. Incluso se dedicó también bastante al cine. Pero fue muy famoso en la década de los 80 porque ha sido uno de los personajes principales de una serie que a lo mejor alguien recuerda, se llama Dinastía. Se puede llegar a ver en algún servicio de streaming ahí que se dedique a clásicos de aquel momento, ¿no? Pero bueno, durante ese periodo él aprovechó la fama que le dio la televisión para sacar algo de música, y este fue el primer disco de 1984, Al Corleone, Square Rooms.
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0: viernes. Los chicos de Bloom, va chicos, ya tienen 40 y pico de pirulos, pero acá, bueno, tenían muchos menos porque esto se grabó hace ya un tiempo, un poco influenciados por la música de Elton John, y él, Elton John, haciendo un tema propio que es un clásico y se llama Sorry Seems to Be the Hardest Word.
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0: tengo fe en vos, dice todo el tiempo la letra de este tema. Aleluya, tira por ahí, ahí en una onda bastante religiosa. Y es un tema que formó parte de la banda de sonido promocional. Yo no me acuerdo si sonaba en la película o no, porque es de la película de dibujitos animados Sing. Hay dos, la 1 y la 2. Están muy buenas las dos. Si no las vieron, bueno, obviamente les recomiendo que la miren. Son hipermusicales, muy divertidas para los chicos, para los grandes también. Y bueno, este fue el tema que ayudó a hacer la promoción de la primera, la historia del koala, que justamente lo que lo mueve es la fe. Esa fe en poder lograr, en poder hacer, y esa fe que le transmite a los otros, la confianza, la fe en el otro y la fe en uno mismo. De eso habla este tema también. Stevie Wonder, Ariana Grande, Faith.
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0: Suenan Los Ramones desde el año 1987. Este es el disco número 10 de esta histórica banda neoyorquina. Es, bueno, ya un momento en el cual el grupo está de vuelta. Hay que tomar en cuenta que hicieron en total 14 discos y acá estamos en el décimo, con lo cual falta muy poquito. A mitad de los 90 iba a salir Adiós Amigos y la banda se separaría algún tiempito después. El legado musical de este grupo es gigante. Acá están incluso en un periodo de tensiones internas, medio como que se pelean. Hay un productor, Daniel Rey, que fue el que le definió el sonido un poquito más cercano al hard rock que al punk, quizás, en temas como este que estamos escuchando. Y es también el último en el que va a participar el baterista Richie Ramone, lo que va a provocar que después, incluso para los conciertos que van a seguir en la gira de presentación del disco, regrese Marky, que es el otro baterista, Marky Ramone. Estamos escuchando Ramones con I Wanna Live.
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0: fines de la década de los 90, este disco de Goo Goo Dolls, de esta banda estadounidense, tiene un impulso extra, porque acá está Aires. Aires es el tema que ellos hacen para la banda de sonido de la película City of Angels, Un Ángel Enamorado, creo que se tradujo por acá, con Nicolas Cage, Mac Ryan. Es bastante difícil encontrarla para verla. Digo, si te agarra el viejazo y querés recordarla, me parece que se puede alquilar en el sistema de películas de Mercado Libre, me parece. Bueno, ese tema fue uno de los que formó parte de la banda de sonido y ayudó a que esta placa, DC Up the Girl, de 1998, tuviera un impulso más allá del que hubiese tenido, ¿no? La banda de John Zesnick, esto es Goo Goo Dolls. Estábamos escuchando Slide.
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0: Hay por lo menos dos discos de colaboraciones de Ed Sheeran, donde ¿cuáles son las características principales? Bueno, por un lado, se junta con artistas que son, en cuanto a estilos musicales, bastante diferentes a él. Así entonces, en este disco vas a encontrar colaboraciones, por ejemplo, con Eminem, aparece el argentino Paulo Londra. Y por el otro lado, también suele tomar artistas no tan conocidos. Si bien a lo mejor aparece Justin Bieber, aparece Camila Cabello, te vas a encontrar con este estadounidense, Khalid, que para nosotros no es demasiado familiar, pero cuando viene con Ed Sheeran como protagonista, bueno, uno le presta un poquito el oído. Sonaba Beautiful People.
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0: Hoy tiene 71 años Howard Jones y tenía la mitad de esa edad, un poquito menos incluso, cuando sacó esta placa que es de 1985. Dreaming to Action es uno de sus primeros discos. De hecho, había debutado el año anterior con Human Sleep, que fue un disco muy exitoso. Este hombre de Southampton, de esa ciudad portuaria de Inglaterra, entregaba este hermoso tema que vamos a escuchar, que se llama No One Is to Blame.

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0: Este tema se llama Houdini. Para aquellos que no estén familiarizados con ese apellido, que de hecho es un apellido, les cuento que fue un mago, un ilusionista, escapista de origen húngaro, que era muy famoso porque se ponía en situaciones donde escapar parecía imposible y el tipo se ponía cadenas, qué sé yo, un montón de artilugios y terminaba escapando siempre, ¿no? Fue sumamente célebre, sobre todo en la última parte del siglo XIX, primera parte del siglo XX. Bueno, este tema se llama así, Foster the People, Houdini.
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0: Dependiendo del lugar en donde vivas, de donde nos estés escuchando, a lo mejor en los cines puedes llegar a estrenar una película que es de producción británica y dura más o menos una hora y media, llamada One, 10 días en China. Y cuenta lo que pasó en 1985, cuando esta dupla de George Michael y Andrew Ridgeley pasa a la historia como el primer grupo pop occidental en actuar en aquella China comunista. Hubo dos conciertos, uno en Beijing y uno en Guangzhou. Todo esto en lo que es en el marco de la Guerra Fría, ¿no? Bueno, y se pueden recordar esos momentos con imágenes originales, y realmente es una linda apuesta por si tenés la oportunidad. Acá pasaba One por el clásico, estábamos escuchando Wake Me Up Before You Go Go.
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0: No solamente este es un disco de Talking Heads, sino que es un ambicioso proyecto de David Byrne que se convirtió en película. El disco y la peli se llaman igual, True Stories, historias verdaderas sería, aunque las historias que se relatan no son en absoluto reales. De hecho, se centra en un pueblito supuestamente de Texas llamado Virgil, que no existe en el mapa, y se dice que el guión de todas estas viñetas, estas historias de un pueblo que se prepara para festejar un aniversario, creo que son 150 años, cruza un montón de personajes variopintos y tienen su origen, las historias, los personajes y un poquito toda la idea, en una serie de artículos de prensa bastante locos que David Byrne había estado coleccionando o compilando. La música estaba dentro de este discazo, es un muy lindo disco, de 1986, donde por ejemplo está Wild Wild Life, que es un tema, si fue el primer corte. Pasaban nuestros artistas de la semana, Talking Heads, Love for Sale.
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Siempre que anuncio bandas que tienen que ver con la electrónica, con la utilización de, no instrumentos como solemos decir orgánicos, sino con máquinas para hacer música, digo lo mismo, en los 80 la presencia, la imagen, o el sonido mejor dicho, que uno percibía por parte de estos proyectos musicales no tenían la misma importancia, la misma impronta que tienen hoy, ¿no? Donde se desarrolló mucho, sobre todo a partir de la segunda mitad de la década de los 90. OMD, por eso, puede ser considerada una banda pionera. Son británicos. Se formaron en un lugar de Inglaterra que se llama Wirral. Estamos escuchando el synth pop, el pop sintético de OMD, Electric.

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0: Hoy Tina Charles tiene 72 años, pero tenía 15 o 16 cuando había conseguido trabajo como corista de sesión, ¿no? Esto es, cuando una banda venía a grabar un disco, necesitaban coros femeninos, bueno, Tina venía, le pagaban y ella venía y cantaba. De la misma manera, laburaba un muy joven y por ese entonces desconocido Elton John, que hacía lo mismo pero con el piano, sesionista de piano. Ahí se conocieron y empezaron a compartir sus sueños. Tina Charles quería ser cantante profesional y en algún momento consiguió un laburo un cachito superador en cuanto a exposición, porque la llamaron para hacer coros como suplente en un programa de televisión que en ese momento se veía mucho, Top of the Pops, y ahí entonces empieza a tener contacto con el mundo del espectáculo. De ahí en más, la historia es más o menos conocida, porque es donde empieza a demostrar su talento, consigue un contrato, y bueno, vendría un etcétera, etcétera acá. Tina Charles, este es uno de sus grandes éxitos, I Love to Love.
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0: El escenario, el recinto donde se hace este recital se llama Sigodón, queda en Ámsterdam, ahí en Países Bajos. Ahí está Lionel Richie en lo que es un programa de conciertos llamado Sinfónica, que es con la presencia de una orquesta gigante detrás de artistas muy reconocidos. Acá le tocó a Lionel Richie, que recuerda su época en los Commodores, que es donde se grabó originalmente este tema. Lionel Richie en vivo, Brick House.
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0: tiempos de cambio en esta banda de Doobie Brothers. Esta historia te la he contado varias veces. Habían terminado una gira bastante agotadora. Era fines de 1974. The Doobie Brothers venían de presentar la placa Stampede y bueno, resulta que el cantante, el líder de la banda, Tom Johnston, empezaba a tener problemas de salud. Puntualmente tenía úlceras estomacales muy dolorosas, muy jodidas, y se habían tenido que cancelar varios shows. Entonces, ¿qué pasa? En ese momento, como su estado se agrava y había más obligaciones, recurren a otro cantante. ¿A quién llamamos? Che, bueno, entonces había uno que conocía a un pibe, un chico muy jovencito, Michael McDonald, que había estado tocando con Steely Dan, y esa línea en su currículum provocó que lo llamaran. Entonces colabora, va a algunas de las presentaciones. Obviamente no es lo mismo, cantante nuevo y más joven, el público se mostraba reacio, y ahí nomás tenían que meterse en el estudio para grabar un próximo álbum. Sobre todo la productora, el sello discográfico, estaba muy preocupado por cualquier cambio que se produjera, ¿no? ¿Viste? No son amigos de andar contratando gente nueva. Pero ¿qué pasa? Cuando van a revisar la lista de temas que tenían más o menos preparada como para grabar ese disco, faltaban canciones. Y este Michael McDonald, ni lento ni perezoso, le dice: che, mira, acá tengo algunas. Y les muestra algunos demos que él había grabado. El productor escucha con atención y se da cuenta que ahí hay algo. Che, dice, acá hay un diamante en bruto, ¿por qué no lo contratamos? Resultó entonces que este disco que estamos escuchando, que se llama Taking It to the Streets, es el primero en el cual él va a figurar como integrante del grupo y va a reemplazar al cantante original, brillando con su talento. Pasaba de Doobie Brothers, It Keeps You Running.
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